Continuamos con más música, seguimos en esta tarde, bueno, sí, esta tarde ya a las 7:07 en este momento. Y bueno, vamos a escuchar más música y recuerda que nos puedes enviar tu mensaje, si usted así lo desea, 987-103-3679, ¿sale? Para que usted ahí, para también nos haga llegar su saludo, lo que usted quiera compartirnos aquí, todos los mensajes son bienvenidos, ¿sale? Vámonos con Green Day y esto es Dilema.

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7: Efectivamente, seguimos, por supuesto, a través de Sol Stereo. Y bueno, vamos a continuar con más música. Llévalo.

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3: Seguimos con más de la programación, ya a las 7:24. Vámonos con más de la música Shaggy con Cassidy y Raybon. Y el tema, esto, If You Like Piña Colada. Bueno, pues ahí está, vámonos.

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1: Mr. Worldwide, Lenier, El Micha, Neo, History in the making.

Bien, continuamos con más música. Quedó el tema que escuchamos con el Micha, con Lenier, ¿verdad? Nayo y Pitbull. Me quedaré contigo. Bueno, pues ahí está ya las 7:34 minutos. 7:34, qué rápido está pasando el tiempo. La verdad que uno disfrutando de la programación, disfrutando, por supuesto, de su grata compañía. Mil gracias, de verdad. Muchísimas gracias. Vamos con más música. Vamos más música y esto que nos presenta. Vamos a ver por acá Airbag. Y esto es Nunca lo olvides. Vámonos.

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Escuchamos un tema con Thalía, bebé, perdón, ya a las 7:44, 7:44. Y mientras tanto, vamos a continuar con más música y, por supuesto, vamos a escuchar un tema. Abrázame y bésame, dice Cumbia King junto a Jennifer Peña.

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1: Las 7:49.

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Buen tema escuchamos, por supuesto, con Bob Sinclair, ¿verdad? World Hold On. Y bueno, pues ahí está. Vamos a continuar cuando son exactamente ya las 7:57. Vámonos con otro tema, Hawk. Y esto es Hacer Eje. Vámonos.

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1: Bien, continuamos con más música. Vamos a escuchar más éxitos a través de Soda Stereo. Bueno, pues vámonos con más cuando son exactamente ya las 8:03.

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Seguimos con la música en esta noche maravillosa, una noche calurosa igual, ¿no? La verdad que sí. Pero ahí estamos, vamos a continuar. Esos días hemos tenido unos días calurosos, pero de los buenos, ¿eh? Y, pero pues ahí estamos aguantando, dirían por allá, ¿no? Aguantando. Nada más siempre recuerde como la palabra que quedó después de esta Copa Mundialista, ¿no? Donde pues la pausa de hidratación, pues también hay que aplicarla, ¿verdad? Porque sí, el calor, el bochorno, el exponerse mucho al sol también puede afectar nuestra salud. Así que bueno, pues ahí manténgase bien hidratado siempre. Bien, vámonos con más música. El Mambo nos dice Kiko Rivera. Continuamos. Es una...

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Ahí escuchamos la voz del señor Alex Lora, bueno, con el tema Las Piedras Rodantes, el Tri de México. Así que bueno, pues está de las 8:46, seguimos compartiendo más música y bueno, vamos a escuchar a Gloria Trevi con Los Ojos Cerrados.

0: Amor de Papel, tema que escuchamos con sentidos opuestos. Y bueno, ya tan solo 5 minutos y serán las 9 de la noche. Así que bueno, aprovechando también esta pausa, ¿verdad? Para agradecerle que usted me haya acompañado a lo largo de la programación musical en esta tarde que iniciamos, ¿verdad? En punto de las 5 y finalizando en este momento ya por la noche. Entonces, muchas gracias nuevamente. Hacemos una pausa, pero con eso también me despido. Que tenga una excelente noche. Si el creador no permite otra cosa, mañana aquí estaremos con todos ustedes para seguir compartiendo la mejor música, la mejor programación. Muchísimas gracias. Buenas noches.
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0: ¿Qué onda, amigos de Cozumel? ¿Qué tal? ¿Cómo están? Espero que se encuentren muy bien el día de hoy. Sean todos bienvenidos nuevamente a su programa favorito de La Hora Friki. Muy buenas noches a todos, me presento, yo soy su amigo, compañero, doctor Palocar. Y como cada lunes no me encuentro completamente solo, se me fue la onda, disocié. No me encuentro completamente solo, estoy con nada más y nada menos a mi amigo, compañero y locutor Emma. Muy buenas noches, Emma, ¿qué tal? ¿Cómo estás?
1: Hola, ¿qué tal? ¿Cómo estás? Que bastante bien.
0: No sé,
1: ¿qué?
0: Se me fue la onda.
1: Yo, Carlos, no sé, como que se me cada vez el TH ya subiendo de nivel, ¿sabes? Hey. Pero bueno, feliz lunes. Yo sé que para algunos no es feliz porque es lunes,
0: el inicio de semana. Creo que eso me afectó.
1: ¿Tú crees?
0: Sí, eso me afectó.
1: Yo creo que sí, a muchos le afecta el inicio de semana. Pero bueno, espero que la hayan pasado muy bien en su fin de semana, la hayan disfrutado, ya que yo, este fin de semana, yo lo voy a disfrutar mucho más.
0: ¿Por qué?
1: Porque me voy de viaje.
0: Ah, perrín, ¿a dónde vas?
1: Ya ves.
0: ¿A dónde vas? ¿Pero qué me vas a traer?
1: Voy a, ya sabes, a la capital. Voy a dar una vuelta a la capital. Un piso de corre, como dirían por allá.
0: ¿Piso de corre?
1: Sí, de verdad, un piso de corre.
0: Órale, eso no había escuchado.
1: ¿Qué? Okay, piso de corre.
0: Interesante. Así es, amigos, hoy lunesito 3 de agosto, inicio de semana, inicio de mes. ¡Jua! Qué rápido, ya vamos para diciembre, ma, otro año. Se nos va rápido la vida, el tiempo, las ganas y el dinero.
1: El dinero cada vez es menos.
0: Ey, lamentable. Pero bueno, lamentablemente, una disculpa antes que nada, ya que el viernesito pasaron cosas y pues me ocupé, no pude venir, pero no pasa nada. Aquí les traemos lo más nuevo y reciente de lo que pasó esta semana y la semana pasada. Bueno, más que nada la semana pasada, porque vamos empezando, ¿no? Pero en este caso, vamos a estar hablando de chismecito, cosas de cultura general. No, no es cierto. Aquí no hablamos de cultura general. ¿En qué año nació Benito Juárez, Emma?
1: ¿Cómo?
0: ¿En qué año nació Benito Juárez?
1: No sé.
0: En efecto, ¿vieron, amigos? Aquí nosotros no hablamos de cultura general.
1: ¿1840?
0: ¿Sí? ¿847? No sé, lo único que sé es que medía como
1: 1806.
0: Lo buscaste rápido, en serio.
1: Sí, sí.
0: No, lo único que sé es que medía como 6 pollos rostizados, así, apilados.
1: Ah, está chiquillo.
0: Todo chaparro.
1: Sí, está chiquillo, sí, sí, sí.
0: Al día de hoy lo ves y lo confundes con un niño y lo puedes patear.
1: Y no era el único, ¿eh? Había también españoles que eran muy chaparros, pero ellos los dibujan como altos por puro honor, por puro orgullo, pero hay muchos también, muchos igual del área de Benito Juárez que también eran muy chaparros.
0: Ah, ok.
1: Sí, sí.
0: Interesante. Pero bueno, les decía, no hablamos de eso, vamos a hablar del mundo del espectáculo, del cine, de los videojuegos, series, animación y musiquita, tal vez. Pero antes que nada, vamos a empezar con la cartelera de la semana de ahí de Cinépolis Puerta Cozumel, de lo que se estuvo estrenando el miércoles, hubo preestreno, y juevesito, pues ya, también. Pero en este caso, de primera mano, algo que muchos estuvieron esperando, y espero que Emma ya la haya ido a ver, estamos hablando de Spider-Man, Un Nuevo Día. Clasificación B para mayores de 12 años. ¿Ya fuiste, Emma? Dime que sí.
1: Así es, ya he ido, chaval.
0: ¿Qué te pareció?
1: Pero un poco más de acción. Está muy padre, la verdad, porque como que te da la introducción a nuevas cosas, uno diferente, pero ya me cansé de mucha introducción, Carlos, ¿sabes? A cada rato, desde la primera película que es introducción, la segunda película que es introducción, la tercera introducción, y esta también que es introducción, ya me cansé por la introducción, Carlos. Yo quiero acción, bonito, ¿sabes?
0: Una pregunta de más, ¿lloraste?
1: No lloré, pero sí sentí feo en muchas escenas. Como que me vieron flashbacks de Vietnam, ¿sabes? De cosas que he vivido.
0: ¿Tú tatiste o no tatite?
1: Sí, me puso tite, sí me puso muy tite.
0: Dale.
1: Estaba con mi compa y me está haciendo nombre.
0: Abrazaste y agarraste a tu compa de la mano para que no llore.
1: Sí, sí, literalmente sí, como que de bro.
0: Cosa de hombre.
1: Sí, sí.
0: Así es, amigos, yo fui a divertirme y a llorar un poquito. Creo que una nada más, como tres veces casi lloro, pero de ahí fuera todo bien. Así es, ahí tenemos de primera mano Spider-Man Un Nuevo Día, muy recomendable ahí. Y si gustan ir a verla en 3D, creo que no se la pueden perder también, porque las escenas están muy geniales. Parecía un videojuego, ¿eh?
1: Sí, la verdad es que las columpiadas como que ya se están acercando cada vez a las escenas de Andrew Garfield. Eso estaba buenísimo. Oye,
0: dime
1: un dato ahí curioso para completarlo desde el principio. Hernán Cortés medía 1.53.
0: Era tu tío, te chaparro.
1: Y es que es, a la gente lo ponía como una persona alta.
0: Por eso le decían Cortés, porque,
1: porque estaba cortadito, corto, estaba cortadito.
0: Estaba en la mitad del pobre.
1: Pero sí, es una curiosidad nada más ahí para la gente que nos está sintonizando.
0: Bueno, de segunda mano tenemos a la Odisea de Christopher Nolan con su peliculum. Tercera semana.
1: Peliculum.
0: Buena película.
1: Ey.
0: Que un dato curioso también es de que de último momento, Spider-Man un nuevo día acaba de rebasar en taquilla a nivel mundial a la Odisea. Lo superó. Por mucho.
1: ¿Ah, sí?
0: Sí.
1: Me gustó más la Odisea.
0: Bueno.
1: ¿No? ¿Tú no?
0: Pues sí, también me gustó. Pero es
1: que sí son dos cosas diferentes, pero...
0: Exacto.
1: No sé. Es que Spider-Man, te digo, ya me cansé de pura introducción. Y con la Odisea no me tuvieron que presentar nada. La acción estuvo ahí.
0: Ey.
1: Pero de todas maneras, los protagonistas son los mismos. Los dos protagonistas son lo mismo. Sí, ya sí, hasta sí. El Spider-Man, el Peter Parker, están entre la Odisea y en este. Y este.
0: Por eso dije.
1: Y el amigo del Spider-Man que sale en este también está en la Odisea.
0: Ey.
1: Así sí, que, sí, pues. Sí. Es lo mismo.
0: Pero diferente.
1: Uh-huh.
0: De tercera mano tenemos a Toy Story 5 con clasificación AA ya para su segundo mes, o creo, tercero, si no mal recuerdo. Ahí para todos los niños y toda la familia. También tenemos a Minions y Monstruos, recomendable, divertido. Ahí también, clasificación A. Tenemos con su segunda semana, película romántica mexicana, clasificación B15 hasta el fin del mundo. Qué bonito.
1: Wow.
0: Y por último tenemos a la, menos querida, a Moana. Versión yo, live
1: fíjate,
0: action.
1: Fíjate que yo no sabía que había salido.
0: Sí.
1: Te lo juro.
0: Es que no pegó tanto.
1: De tan poco de ella que de verdad ni enterado estaba.
0: Es que no pegó tanto.
1: Sí, no pegó tanto. Es que. Ay, pobrecito. Es que live action no.
0: Ey.
1: Deberían de ya.
0: La que va a estar buena es la de Encantado. No. Sí,
1: ¿Encantado? La de Encantado. La de la casa. Que no se habla de Bruno. ¿Cuál? Pues es otro.
0: Encantado.
1: Encantado.
0: Ah, la de Rapunzel.
1: Encantada.
0: Uh-huh. ¿Cómo se llama así, no?
1: Encantada. Es que dijiste Encantado.
0: No.
1: Y así, no voy a hacer que con esta inclusión la huele el nombre.
0: Ora. Pero bueno, yo digo que una que necesita, Emma, y regresamos rapidito.
1: Ok, ¿con cuál?
0: Vamos con algo de Yo Soy Rex. Esto es una cancioncita ahí para todos los gamers, para todos aquellos que han probado el juego de Helldivers 2. Esto es por la humanidad, por la super tierra. Helldivers 2. Suit up.

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6: ¡Ey! Son las 9:16. Seguimos con más de Lora Friki. Y antes de continuar, tenemos ahí un saludito para la chiquistriquis que nos está escuchando. Un saludito para ella, que está en casita. Besito. Ok, tema envidioso.
7: Me llegó a mí. ¿Eh? No a ella.
6: Lo sintió Emma.
7: Sí, yo lo sentí acá.
6: ¿Y eso que tú no has mandado ninguno, Emma? Ni un saludo, no tienes saludos.
7: No
6: tienes fans.
7: A ver si es cierto, permíteme, tienes toda la boca llena de razón.
6: ¿Pero si te quieren o no?
7: Yo no sé. A ver, dice por acá. Dice: buenas noches, Emma. Saludos a la Miguelona, a mi princesa Geraldine y a mi amigo Oso Mondaca y a todos en cabina. Un fuerte abrazo a la Javiera que nos están sintonizando y toda la banda que estuvo allá. Que la semana. Te cuento un chisme. El viernes pasado. Cuando no estuviste, me dijiste a las 7 de la noche que no vas a venir. Estoy ya cotorreado con la gente con pura música, playlist de K-pop. Y la verdad, hasta una sí, pura música K-pop. Ah. Y por lo único que pude preparar rápido. Y había unas radioescuchas que se animaron a mandar mensaje por primera vez. Por primera vez mandaron mensaje. Y un fuerte abrazo para esa radioescucha que nos envió su mensaje.
6: Yo creo que es ese.
7: No sé qué sea, pero eso es lo de menos. O sea, es bienvenido aquí en la hora.
6: ¿Qué tenían su foto de perfil de WhatsApp?
7: Por ejemplo, Carlos, o sea, Carlos lo ven así normal, pero su foto de perfil es una mona china. Así que,
6: ¡ora!
7: Aquí no decimos nada, aquí no discriminamos.
6: ¡Ora!
7: Pero bueno, fuerte abrazo a toda la gente que nos está sintonizando y que se animen a enviar un WhatsApp al 987-103-3679. Si quieren, pues no sé, si quieren que repetir algo de la información que decimos, o si tienen canción, alguna pregunta a Carlos.
6: O que hablemos de algún tema en
7: específico. Ajá, por ejemplo, de que, oye, Carlos, por ejemplo, ¿para cuándo se va a quitar la de Spider-Man? O oye, Carlos, ¿qué otra película?
6: El próximo año.
7: Ajá, o por ejemplo, ¿qué otra película live action recomiendas? O otra película, no sé, de superhéroe que esté escondida. No sé, algo es una pregunta así. Carlos les va a decir si es de anime, yo les voy a contestar.
6: Ey, es verdad. Sí. Pero bueno, vamos a seguir con más amigos. Vamos a hablar ahora de noticias. Uh-huh. Y en este caso, hablando de que el tema de Spider-Man ahorita es el tema de esta semana, pues se dice que Spider-Man Un Nuevo Día ha recaudado más de 920 millones de dólares en taquilla a nivel mundial durante su primer fin de semana de estreno. Uy.
7: Bastante, ¿no?
6: Ah, no, espera, de último momento me informan que ha superado el 1,000 millones de dólares. Ya no son 920, son 1,000 millones de dólares.
7: Un buen dinero, ¿no?
6: Sí. Y también has superado a la Odisea.
7: ¿Qué harías con ese dinerito?
6: Jubilarme.
7: Igual.
6: Ir por tacos.
7: Ir a por tacos a Japón.
6: A Japón. Ahí. ¿Qué dirán de nosotros en Japón? Pero bueno.
7: Unos locos al lado de anime.
6: Ey. Por otro lado, se dice que lograron correr a Doom en Paint. Okay. En lugar de renderizar el juego en una ventana normal, lo que hicieron fue que cada fotograma se copiara en tiempo real. Dios mío. Doom. Wow.
7: En Paint.
6: ¿Qué falta ahora?
7: Pues que ya no falta nada.
6: Correrlo en los sueños.
7: O sea, posible. Sí. Fíjate que hay una noticia sobre eso. Les explico rápido. Neuralink, la empresa de Elon Musk, ya dijo que en los próximos años, en 2027-2028, lleva a por fin a poner implantes para las personas ciegas que han perdido la vista en su totalidad, puedan ver mejor que una persona normal que puede ver, ¿no? ¿Y a qué me refiero con esto que es mejor? Este chip que le van a poner, por ejemplo, va a tener visión nocturna. ¿Tendrá características de rayos X, ahora sí, ultravioleta? ¿Tendrá un radar casi como tipo Halo? Te lo juro, así como de tu radar ese. No, en serio, te lo decía así de fuera de broma. Ajá. O sea, en pocas palabras, con esas tres características ya ves mejor que una persona que puede ver normalmente, ¿sabes?
6: Qué táctico, ¿no?
7: Demasiado táctico, diría yo. O sea, está muy loco y me ansía ver eso, ¿sabes?
6: ¿Te imaginas a tu abuelo ciego?
7: No, no eso? Tengo. Abuelo táctico. Tuve un abuelo ciego que ya falleció. Y me hubiera gustado tal vez que lo pruebe. Sí, ¿sabes? Imagínate, él era ciego y era escultor. Sí. Así como lo escuchas, y también era guitarrista.
6: Órale.
7: Para que veas, de ahí aprendí muchas cosas, de que la vista o una discapacidad, algo menos, ¿no? O sea, algo que tienes menos que
6: oye,
7: una dificultad no te impide.
6: Oye, ¿y qué te dejó de herencia? Porque nada. Talento no creo.
7: Nada, no me dejó nada.
6: Así como veía.
7: Me dejó el amor a las guitarras.
6: ¿Y tocas?
7: Sí, toco guitarra, piano, violín, flauta, bajo. Y no me acuerdo qué más.
6: Ok.
7: Sí.
6: ¿Y talentoso?
7: Nada, tanto.
6: Interesante. Está bien. Muy bien. Pero bueno. Por otro lado, dejando el tema de sus asuntos personales de Emma, se reveló que la duración final de la película animada de El Coyote versus Acme será de 1 hora y 43 minutos.
7: Oh, cortito.
6: Wow.
7: Cortito
6: lo cortito, pero bueno,
7: Fíjate que a esta película le traigo ganas.
6: Igual. Ya mero este mes. Sí, 27 de agosto. Anótale.
7: Anotado.
6: Dale. Por otro lado, oficialmente Wonder Man ha sido cancelada, amigos. Se decía que la segunda temporada de esta increíble serie de Marvel ha sido cancelada, lamentablemente. No dicen por qué, solo así y pues ya está.
7: Ya está. No hay más detalles, ¿no?
6: Rip. No, no hay más detalles.
7: Qué lástima.
6: La verdad es que no la vi, No vi esa serie. No me llama mucho la atención. Pero dicen que está buena. Okay. ¿Sabe? Por otro lado, ya tenemos el primer tráiler multijugador de Gears of War Día E, donde vemos varios modos de juego del clásico multijugador, al igual del modo Horda y un nuevo modo de juego de extracción. Extracción, es que el inglés. Excuse me. se me, ya sabes. Pero bueno, ¿tuviste el nuevo juego de Gears, Emma?
7: El E-Day, ¿no? Sí. Algo así, ¿no?
6: Sí.
7: Sí, no lo he visto en su totalidad, pero he escuchado que se habla mucho de ello.
6: ¿Qué piensas que ahora se puede saltar? Como Halo.
7: Oye, sí es cierto, no se podía saltar.
6: Y puedes derraparte, o sea, deslizar.
7: Sí es cierto, tienes toda la razón que no se podía saltar.
6: Ahora, ¿qué piensas de
7: pero eso? Pero en Halo sí se podía saltar, ¿no? Desde el Halo...
6: ¿Eh? Halo sí puede... No, habla de Gears. Antes no podía saltar en Gears.
7: Ajá, sé que no se podía saltar en Gears.
6: Ahora ya se puede saltar.
7: Qué feo,
6: pues
7: ¿no?
6: Pues es como que parkour. Porque feo. Lo vuelve más rápido, ¿sabes?
7: Algo o sea, raro. No, qué feo que no se podía saltar.
6: Ah, pues es que están gorditos. Mucho peso.
7: Ah, sí, cierto. Sí, me acuerdo que era sí. Canónico eso de que no pueden saltar. Que por eran pesados.
6: Así es, amigos.
7: ¿Pero el jefe maestro igual?
6: ¿Mande?
7: ¿El jefe maestro igual?
6: Ah, pero él tiene una armadura ya...
7: ¿Que pesa como dos toneladas igual?
6: 500 kilogramos, media tonelada. Ah,
7: imagínate.
6: Pero él es él, ¿cómo se llama? La armadura es un exoesqueleto. Entonces no... Es liviano para él. No le cuesta.
7: Tienes razón.
6: No es una armadura normal. No es una armadura
7: es,
6: normal.
7: Es ropa es para él.
6: Armadura inteligente.
7: Es ropa para él.
6: Es ropa.
7: Sí.
6: Ropa de piedra.
7: Sí.
6: Pero bueno, recordemos, amigos, que la beta anticipada de Gears of War Día E será del 6 de agosto hasta el 10 de agosto. Ahí, para que lo tengan en cuenta y puedan jugarlo. O sea, en unos días, en 3 días exactamente.
7: Ok.
6: Ajá. Emma, ¿te parece vamos con una canción rapidita y rezamos?
7: Ok, a ver.
6: Mucho bla bla bla. Vamos a algo de Pink Zebra. Este es Liar Stand Live.

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0: 9 con 31 minutos. ¿Qué tal? ¿Cómo estamos? Buenas noches. Estamos acá con el EMA comparando CVs, currículum vitae.
1: Currículum vitae.
0: ¿Cómo lo ves, EMA?
1: Pues es que hoy en día
0: necesitamos chamba.
1: Así, ¿verdad? Es muy difícil tener un buen CV.
0: Sí,
1: porque
0: ¿verdad?
1: Siempre hay un pero.
0: ¿Pero tienes experiencia o no?
1: Sí.
0: Pues para eso busco chamba.
1: Sé lavar platos.
0: Sé dormir, respirando.
1: Ya.
0: Y ya. ¿Pero se me contratan?
1: Yo creo que sí.
0: Pero bueno, vamos a seguir con más, amigos. Más de La Hora Friki, más noticias, más chismecito. Y es de que uno de los chismecitos se filtró.
1: Guay, ¿qué cosa?
0: Que la próxima temporada de Fortnite será de leyendas del gaming o leyendas de los videojuegos. Entre ellos incluirá colaboraciones con Sonic, Pac-Man, Tetris, Mega Man y Persona 5. ¿Cómo lo ves?
1: Persona 5 le traigo unas ganas, Carlos. De hecho, ahorita okay. que okay. ahorita que trae, que regrese con las Switch con unas cositas, uh-huh. Le voy a poner Persona 5. Ya hice mi lista de juegos que quiero.
0: Ok. Uh-huh. Fíjate que eso de, o sea, leyendas del gaming, ajá. no sé si se va a referir más a temas de videojuegos o a creadores de contenido. Si, okay. si es para creadores de contenido, está muy meh. O sea, no lo compro, porque a mí ya me lo regalan por el Game Pass. Porque Game Pass te incluye el pase de temporada de Fortnite, gratis, por el club. Ajá. Entonces, si es de videojuegos, de personajes de videojuegos, creo que sí vale la pena la temporada. Si meten a Sonic, ¿cómo sería? ¿Crees que la alarguen las piernas también? Yo creo que sería bueno.
1: Es que
0: como mascota.
1: Es que está muy.
0: Ojalá no lo arruine.
1: No sé, es que no sé. Porque hay que ser sinceros. Y es que el cuerpo de Sonic es como el de Mike Wazowski, ¿sabes? O sea, todo está chiquito su cuerpo, tiene una cabezota. Y, o sea, se ve como una bolita. Sería padre que sea mascota y así cuando te persiga se convierta en su esfera, ¿sabes?
0: En bolita, ¿verdad?
1: Ajá, eso sería padre, pero sí, no sé. Genial. No sé si tengan tanta visión los de Fortnite. Últimamente no andan muy inteligentes.
0: En efecto. Y también, amigos, ya tenemos un nuevo vistazo a la skin de John Wick en su versión de Simpson.
1: Está fea.
0: Que llegará junto a la temporada de recarga en Fortnite. Está fea, ¿no te gustó?
1: No me gustó. Parece, no sé, cualquier otra celebridad menos
0: sí,
1: John
0: ¿verdad?
1: Wick. Sí, no parece John Wick.
0: Está raro.
1: Está raro y feo.
0: Pero bueno, también en el tema de Spider-Man, amigos, tenemos una colaboración de ahí. No, no entendí esa colaboración de Spider-Man, ¿tú le sabes? Que está, escuché que estaban regalando como que el skin o algo así.
1: No se regaló la skin. Está en la tienda y la puedes comprar.
0: Yo pensé que era gratis. Me salieron muchos anuncios.
1: Lo que sí está ahorita es en el tema de. En el juego es sus lanzatelarañas.
0: Oh.
1: Sí, es jugable. Ya lo jugué igual. Ya me salió.
0: Ah, pues hay dos colaboraciones bonitas.
1: Uh-huh.
0: Qué bueno. Y hablando de Spider-Man también, amigos. Spider-Man Un Nuevo Día debutó con 91% de aprobación en Rotten Tomatoes y también con 70 de calificación en Metacritic. Por alguna razón, tiene menor calificación que sus entregas pasadas de Tom Holland. Ya se les hizo costumbre. ¿Quién sabe? Por otro lado, de último momento también, Dave Bautista está en conversaciones para interpretar al nuevo personaje de Kratos en la serie de God of War. ¿Cómo lo ves?
1: Uy, no sé.
0: Recordemos que el actor de God of War tuvo un accidente en el set de filmación y lamentablemente tuvo que darse de baja y pues

0: Es que él es Loki.
1: Okay,
0: O
1: bueno.
0: sea, él tiene su nombre, no me acuerdo cómo se llama, pero el niño cuando crece se convierte en Loki.
1: Órale. Bueno, pues resulta que él también ha sido recasteado.
0: ¿Por qué?
1: No sé.
0: A lo mejor porque no era compatible o era excusa para
1: No
0: sacarlo
1: era
0: de...
1: Capricornio.
0: Sí, no era Capricornio. No era compatible.
1: Pero bueno, por otro lado, amigos, no,
0: Es que me imagino así como que bueno, ya no me sé Kratos. Igual a Loki, una vez a Loki, una vez que lo cambien. Y el vato así como aquí, ¿por qué?
1: ¿Pero por qué?
0: Pues, ni modo, o sea, es que no eres compatible con Scorpion
1: Ah, bueno, ni modo.
0: y no. Ni modo.
1: Pero bueno, una noticia a nivel local y mundial, amigos. No es tu internet y tampoco es tu Facebook, es WhatsApp. Lamentablemente, el día de hoy estuvo fallando. Y se reporta que varios usuarios en todo el mundo están reportando que su cuenta de WhatsApp fue bloqueada sin previo aviso. Así es, amigos, el día de hoy WhatsApp se cayó por no sé cuánto tiempo.
0: Hoy,
1: Sí, para algunos. A mí, por ejemplo, no me dejaba mandar fotos, videos o imágenes. Incluso stickers. No sé por qué.
0: oye, fíjate que yo ya no me envío stickers, puro texto envío. Creo que ya es la edad, Carlos. O sea, de verdad tengo un iPhone y ni tomo fotos, ni estoy en TikTok. Bueno, ni TikTok sí estoy. Nada más WhatsApp, TikTok y es todo, porque ni entro a Instagram ni a Facebook, no entro a nada.
1: Es la edad,
0: Es
1: que
0: la
1: no nos
0: edad. O sea,
1: aburre.
0: y cuando escribo, escribo así, como señor.
1: Así, ah, ya lo vi,
0: Hola,
1: ya lo vi.
0: coma.
1: Hola, ¿cómo?
0: ¿Cómo
1: Qué
0: estáis?
1: elegante.
0: Abro signo de interrogación, claro. ¿Cómo estáis?
1: ¿Cómo
0: Cierro
1: estáis?
0: signo de
1: Qué elegancia
0: interrogación,
1: la
0: ¿no?
1: de Francia,
0: Sí, yo. Y
1: tu
0: punto final.
1: gramática.
0: Sí, sí, sí,
1: Ey.
0: sí. Así, así mero. Últimamente ando muy así.
1: Qué bueno, qué
0: No me
1: bueno.
0: gusta la chaviza que escribe así,
1: Profesional.
0: cuando te envía mensaje, con la E minúscula. O sea, con lo que va a iniciar, minúscula todo.
1: Ya no es de decir
0: Sí
1: XD.
0: lo
1: Dos
0: uso,
1: puntos V. ¿Sí?
0: sí, pero de manera elegante.
1: ¿Cómo es XD de manera elegante?
0: X de punto. Así es.
1: Vamos con una canción, Emma, y
0: Sí,
1: rezo
0: vamos.
1: rápido, ¿verdad? Sí, ¿verdad? ¿Te parece si vamos con algo de Oral Cigarrates?
0: Ok. Sí,
1: ¿Cómo? ¿Cure and Hey Kids?
0: está buenísima esa rola.
1: Dale, pues.
0: Entonces...

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2: Con 43 minutos, ¿qué tal? Buenas noches, seguimos con más de la Friki. Pero bueno, vamos a ir más hablando.
3: Ay, tranquila, tranquila. No te,
2: me dio un calambre en el cerebro, sí, Emma. Sí. Lo siento. Vamos a seguir hablando más aquí. Pero bueno. Recuerden, amigos, que Spider-Man Beyond the Spider-Verse es oficialmente la próxima película de Spider-Man y estará disponible en cines el 18 de junio del 2027. Un poquito menos de un año. Ya mero.
3: Ok.
2: Para los que no ubican, es la de Miles Morales. Uh-huh. Miles Morales. Claro, sí, que sí.
3: ¿Cuándo va a salir?
2: El 18 de junio.
3: Del siguiente año.
2: O sea, un poquito menos de un año. Sí. Por otro lado, hace unos días, si no me recuerdo, el día de ayer, el Arqui Juve ha celebrado su cumpleaños con un pastel de un boiler. ¿Conoces al Arqui Juve, Ama?
3: Claro que sí.
2: ¿Quién no lo conoce?
3: ¿Quién no lo conoce?
2: Ey, es mi tío, el Arqui Juve. Pues muchas felicidades, ¿no? Al Arqui Juve por sus
3: 34 años. Ojalá se pase por aquí un día y critique el boiler afuera.
2: Que venga aquí a Cozumel a criticar el muelle y la construcción del muelle.
3: Sí.
2: Y que digan, lo pusieron sobre un block.
3: La ciclovía, sobre un block. Sobre todo
2: la ciclovía. Sí, que vaya a criticar cómo está construida mi casa. También.
3: Que te dé los planos, ¿sabes?
2: Pero bueno, por otro lado, Guillermo del Toro pide que hagan más fáciles los videojuegos. Ojo. Se dice que el director Guillermo del Toro pidió a los desarrolladores que hagan los videojuegos difíciles más accesibles para los jugadores de mayor edad o los más casuales. El cineasta mexicano confesó que le encanta Dead Cells y aseguró que le gustaría una versión con más puntos de control para no tener que reiniciar desde el principio cada vez que pierde. Él comenta, por favor, hagan una versión sin tanto respawn para los jugadores mayores. Se los ruego, comentó el cineasta. Tapatío. Okay. ¿Cómo lo ves? A mi tío el Guillermo del Toro no le sabe a los videojuegos.
3: No le sabe. Es que mira, es cierto que los jugadores que son muy, muy casuales, tal vez, pero es que igual, si quieren bajar la dificultad, pues que lo pongan en modo fácil, ¿no?
2: Aunque
3: si
2: no jueguen eso. Si que se me estresa, dice.
3: Sí, ajá. Sí, y si no puedes con el modo fácil, pues es que no sé, ya no hay modo pacífico como Minecraft, ¿sabes? Pero pues, si quieres poner, mira, yo digo, siempre he dicho, si no puedes con algo tan fácil en un videojuego, vete en modo extremo, juega dos misiones y cuando regreses al modo normal, te va a parecer facilito.
2: Qué buen tip.
3: Sí.
2: No me lo sabía.
3: Ah, que veas.
2: Está bien.
3: Así me pasé el Sekiro.
2: Órale.
3: Solo que no había.
2: ¿Te gusta sufrir, verdad?
3: Solo que no había otra dificultad en Sekiro. Sí. Solo había una. Es la normal.
2: Por eso me gustan los juegos de Soul.
3: Ah, no, están increíbles. Agarras mucha habilidad.
2: Me imagino.
3: Sí.
2: Pero bueno, por otro lado, Xbox celebra sus 25 años. Se dice que Xbox lanzó un nuevo fondo dinámico para sus consolas, inspirado en el icónico menú Battle del Xbox 360, uno de los diseños más recordados por los fans de la marca. El fondo reúne algunas de las franquicias más importantes de Xbox, como Halo, Gears of War, Forza, Flame, Doom y más. Como parte de la celebración por 25 años de aniversario de la marca, que ha enamorado a millones de jugadores en todo el mundo en casi 3 décadas. ¡Órale! También se dice que Xbox celebra su 25 aniversario con una insignia que llegará a todos los jugadores en consola y PC. La obtendrán automáticamente al iniciar sesión en su cuenta de Xbox para el resto del 2026. Pues muchas felicidades también a Xbox por sus 25 años. Ya está grande, ya, 25 años. Casi mi edad.
3: Sí, claro, casi toda, sí.
2: Ahora. Cuando yo estaba chiquito, él apenas estaba gateando. ¿Qué te ríes?
3: Tú estabas como en secundaria, prepa.
2: Ahora.
3: Con él apenas iban a nacer.
2: Hombre. Pero bueno, por otro lado, hablemos de el papacito Henry Cavill, que no solo protagonizará el live action de la serie de Warhammer 40,000. El actor también será productor de una serie animada del juego que está desarrollando Prime Video, que será un spin-off del capítulo de la serie de Secret Levels. Wow. ¿Tú viste la serie de Secret Levels, Emma?
3: No.
2: ¿No? Para todos aquellos que no saben qué es básicamente una serie de relacionado a temas de videojuegos, pero incluye lo que viene siendo las historias dentro de estos juegos. Por ejemplo, cuentan la historia de Pac-Man, de Warhammer 40,000, de Mega Man, entre otros. Muy recomendable, está ahí en Prime Video por si gustan verlo, Secret Levels. Muy, muy, pero muy buena serie.
3: Lo veré.
2: Ey. Pero bueno. Por otro lado, si tú lo deseas, puedes volar, Emma. Y es de que el 1 de agosto de 1999, los niños elegidos viajaron al mundo digital. Y ese día se celebra el Día del Digimon. ¡Wow! Día del Digimon, Emma. Oye, hablando de Digimon, ¿te parece si vamos con una canción de Digimon?
3: Ok, ¿vamos con cuál?
2: Sí, mira. Vamos con algo de César Franco. Y creo que este, si no me recuerdo, es el primer opening de la serie Digimon, titulado Mariposa.

0: ponle pausa a la partida, que enseguida regresamos con más de La Hora Friki.
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2: Con 55 minutos. Sí, seguimos un poquito más de La Hora Friki.
3: Qué rápido se nos está.
2: Sí, ¿verdad?
3: Sí, muy rápido, diría yo.
2: Échanos media hora más.
3: Sí, sí, sí, la verdad.
2: Yo pago media hora más de Ciberema.
3: Ah, dale.
2: Pero bueno, vamos a hablar ahora, amigos, de algo un poco triste, y es de que se reporta que el actor de doblaje Carlos del Campo, que dio la voz en latino de Slinky, él es un personaje de Toy Story 3, el perrito, ajá, el de alambre.
3: Okay.
2: Y a C-3PO de Star Wars, okay, ha fallecido lamentablemente a los 67 años de edad.
3: Wow, estaban grandes igual.
2: ¿Eh?
3: Ya estaban grandes igual.
2: Pues 67.
3: Sí, ya.
2: Grandes diría yo, hasta los 80, pero. Bueno.
3: Es que es vida de Hollywood, es que entender.
2: Pues es actor de doblaje. Es que hizo otros personajes.
3: Pero es que igual, es que entender que son personajes ya míticos.
2: Sí, pero bueno. Ahí descansa en paz Carlos del Campo. Pero bueno. Por otro. Es que se interrumpe, ¿no? La seriedad se va. Por otro lado, el 30 de julio, amigos, mi tío Arnold Schwarzenegger cumplió 79 años. ¿Ves? Te lo dije, a los 80 ya, yo digo que sí, pero pues 79 años, mi tío, el Arnold Schwarzenegger. Muchas felicidades, ya, ¿eh?
3: Hey.
2: Y sigue haciendo ejercicio. Sigue estando aquí musculoso,
3: wow.
2: En mi tío.
3: Wow. Un grande.
2: ¿Qué grande? Nada. Me da risa, güey. Bueno, ¿algo más que quieras agregar, Emma, antes de irnos?
3: Que gracias a todos por estar acá en Sintonía Sol Estéreo, la mejor estación. Les mando un fuerte agradecimiento total por habernos escuchado en esta hora de puro relajo, de puro cotorreo. Así que cuídense y nos interesamos hasta el próximo día.
2: Así es, yo los voy a dejar con Emma hasta las 2 de la mañana. También Emma mañana y el miércoles. Y yo los veo hasta el viernesito. Y esperemos que ya el viernes tengamos ahí boletitos para regalar a 0 pesitos, gratis. En efectivo.
3: Para mí.
2: No.
3: Para Miguelito.
2: ¿Quién es Miguelito?
3: Para mí, Miguelito.
2: Ah.
3: ¿Qué se le dice Miguelito?
2: Ah, ya. ¿Qué naco eres? Pero bueno, yo me despido, amigos, con una cancioncita de Strawberry, algo titulado Vámonos de aquí, que espanten. Bueno, no, vámonos de aquí, ¿no? Pero bueno, yo me despido, amigos. Muchas gracias por haber pasado por el día de hoy. Un día más, que tengan un bonito inicio de semana. Provechito a todos, aquellos que hayan cenado, estén cenando o pues vayan a cenar. Y pues nada, yo me despido. Que tengan. ¿Cómo era la despedida? Ya no me acuerdo.
3: No sé.
2: Se me fue, estoy sucediendo. Ayúdenme. Ay, mi calambre cerebral.
3: Estás quedando matetito.
2: Es el Alzheimer prematuro. Pero bueno, yo me despido. Que tengan una excelente noche. Nos vemos en la radio. Bye, bye.

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0: Hola, ¿qué tal? Son las 10:42 y vamos a continuar con más música. Vamos a continuar con esta canción de Kalimba llamado Tocando Fondo, y después algo de La Ley, algo llamado Ámate y Sálvate.
1: Hostia.
0: Son las 10:43 y disfruten de esta noche, este día de lunes, esta noche de música.
1: De aquí.
0: 2000era, ¿no? Sí, 2000era.
1: Aleja.

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2: Hola, ¿qué tal? 11 con 15 minutos, ¿cómo están mis queridos y preciosos radioescuchas? Vamos a continuar con algo que tenemos acá llamado DJ Snake, se llama Mido. Después vamos con algo de los amigos invisibles, se lo llamo mentiras. Na, esas son buenas mentiras. 11 con 15 minutos. Alta con IA, se puede decir que cualquier cosa es mentira, ¿verdad?

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1: Hola, hola, hola, ¿qué tal? Son las 11:30. ¿Cómo se encuentra? ¿Cómo tiza por allá? Vamos a continuar con más música. Vamos a continuar con algo de, a ver, ¿les gustó esta canción de DJ Memorio llamado Fotogénica? Bueno, pues ahorita, para las mujeres que andan un poco despechadas, para las mujeres, o también a nosotros los hombres nos gusta lo de todo, de tocho por ocho. Entonces, si les gusta, vamos a continuar con esta canción para que lo griten, un himno, himno de México, algo de Hash, algo llamado Ex de Verdad.

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Muy, pero muy buenos días y bienvenidos al mejor morning show de toda la radio. Esto que es nada más y nada menos un día como hoy con Alejandro Patiño, el Chavochón. Gracias por estar día con día con nosotros. De verdad, muchísimas gracias en este el mejor morning show. La mezcla perfecta, el único que presenta, pues, historia, cultura y eso sí, solo buena música. Ya estamos a 4 de agosto, es el día 216 del año. Quedan 149 días para finalizar este 2023. Y pues les damos las gracias a todos que pues siempre están con nosotros escuchando solo buena música, llenándose de cultura y de historia. Por eso es la mezcla perfecta. No hay un mejor morning show que sea tan padre, ya que pues nos nutrimos mucho, ¿no?, del conocimiento. Así es que de verdad muchísimas gracias por estar día con día con nosotros de lunes a viernes. Gracias a los que nos escuchan a través de Stereo Voz MX. Gracias a toda la gente bonita. Los saluda Alejandro Patiño, el Chavochón. Gracias. Recuerden que me encuentro en todas las redes sociales así como Alejandro Patiño. Y ahí viene mi WhatsApp para que me hagan sus peticiones musicales. Hoy, pues, vamos a brindar, se puede decir. Nos estamos preparando, es viernes, ¿verdad? Porque hoy es el día de la champán. De la champanje. Sí, de la champaña. El monje benedictino Don Perignon, mientras fabricaba vino, descubre accidentalmente la champaña. ¿Cómo escuchan eso? Ay, pues ya desde ahorita estamos preparando para el ratito, ¿no? Al ratito que pues algo se va a armar de seguro. Así es que pues va a ser buen pretexto para pues sacar la champaña y festejar el cumpleaños de la champaña. Ya tenemos pretexto para el día de hoy. Así es que pues vamos a irnos con música y vamos a iniciar ya de lleno con esta explicación de el por qué la champaña lleva esto de Don Perignon. ¿Qué les parece? Y muchas otras cosas más, ya que tenemos muchísima, pero muchísima información. Gracias por estar con nosotros. Vamos a iniciar, como ya es clásico, ya es algo seguro, con solo buena música. Esto es Un Día Como Hoy. Sean ustedes bienvenidos. 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
1: Estoy de regreso en Un Día Como Hoy. Gracias por estar con nosotros. Un día como hoy, pero del año 1693, el monje benedictino Dom Pérignon era un monje. Mientras fabricaba vino, descubre accidentalmente la champaña. A los 19 años, Dom Pérignon entró a la orden benedictina en la abadía de Hautvillers, cerca del pueblo de Epernay, dentro de Champagne, Francia. Ahí en la parte de Champagne, Francia, ahí trabajó como maestro de bodega, responsable de supervisar la extensa producción, el añejamiento y el depósito de vino de la abadía. El monje Dom Pérignon se le encargó deshacerse de las burbujas del vino espumante de la abadía, un problema usual que experimentaban los productores de vino de esa época debido pues a la refermentación. La falta de pues Pérignon, ¿no? La falla de Pérignon es que no pudo extraer las burbujas del vino. Pues se convirtió, aunque solo no lo crean, en el brindis de los celebrantes a lo largo de la historia. Cuando pues precisamente Pérignon probó su vino estropeado, según esto, un 4 de agosto de 1693. De ahí nace la champaña. De ahí nace la champaña denominada como Dom Pérignon. Dice, y gracias a un monje benedictino, alabado sea el Señor, porque pues, a las mujeres les gusta mucho la champaña, ¿a poco no? ¿Ah, que sí? Claro, y Lupita, ¿por cuántos vas a ir hoy? ¿Ya van a ir por unos cuantos? Ay, no les digo. Ay, Lupita, tú siempre con esas cosas, no te digo. Pero ¿qué tal los libros de esos que debe de uno de leer, no de los delitos? Eso sí, ni uno. No, al contrario. Siempre nos tiene muy buenos datos. Y pues este es uno de ellos. Buen tema para hoy en la noche. En la plática, de repente, oye, pídete un Dom Pérignon. Ah, ¿y ahora por qué Dom Pérignon? Porque hoy festejamos el día del nacimiento de la champaña. Accidentalmente se descubre la champaña gracias al monje benedictino Dom Pérignon. Así es que hoy en la noche, ¿y por qué estás pidiendo? Pues porque ya tienen la plática para hoy en la noche. ¿Qué crees? Pues un día como hoy, un monje benedictino llamado así Dom Pérignon, pues por eso se le denomina a la champaña Dom Pérignon. ¡Qué buena historia! Ya ven que sí está bueno, pero que es un día como hoy. Venga, vamos con musiquita. Y ahorita regresamos en el mejor morning show de toda la radio. Esto que es un día como hoy.

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1: Estamos de regreso en Un Día Como Hoy. Un día como hoy, pero de 1821 nace Louis Vuitton. Este Louis Vuitton, reconocido diseñador francés, revolucionó el mundo de la moda en su época. Un día como hoy nacía, pero de 1821, órale. En 1875 muere Hans Christian Andersen, este escritor danés, famoso por sus cuentos infantiles como El Patito Feo y El Soldadito de Plomo. Son algunas de sus obras. Dice así: mi vida es una historia hermosa, feliz y llena de incidentes. Hans Christian Andersen. Venga, que Dios lo tenga santísima gloria, si sea amén. En 1881, un día como hoy, se registra el récord de temperatura más alta en Europa, 50 grados centígrados, 122 Fahrenheit, en Sevilla, España. Bueno, que para el día de hoy ya cambiaron las cosas, ¿no? Esto sucedió un día como hoy, pero de 1881, cuando se registró este récord de temperatura, la más alta, 50 grados centígrados, por aquellos que dicen, nunca había llegado a esa temperatura, permítanme tantito, pero un día como hoy, de 1881, se registró ese récord de 50 grados centígrados. Ahora ya, creo que ya han pasado los 52, 53 grados centígrados. Sí se nota un poquito más, ¿no? Lo que es. Pero fíjense desde cuándo ya se tenían datos acerca de esto. Y en 1897, un día como hoy, fue descubierta La Dama de Elche, obra única que data del siglo IV antes de Cristo. Es una obra única que data de ese siglo, no comparable con ningún otro hallazgo ibérico. Mide 56 centímetros de altura y tiene en su espalda una cavidad esférica de 18 centímetros de diámetro y 16 de profundidad, que seguramente servía para introducir reliquias, objetos sagrados o cenizas o cualquier difunto. Otras muchas figuras ibéricas de carácter religioso halladas en otros lugares tienen también en su espalda un hueco y, como la dama, sus hombros se muestran ligeramente corvados hacia adelante. La obra fue descubierta un 4 de agosto, pero de 1897, cuando los obreros de una finca estaban realizando el desmonte de la ladera sureste de una loma con fines agrícolas. Según la leyenda local, un chico de 14 años y que ayudaba en las tareas fue quien hizo el hallazgo. Aprovechando un descanso de los jornaleros, empezó a excavar y descubrió la pieza. Actualmente la obra se encuentra en el Museo Arqueológico Nacional de España, allá en Madrid, y es considerada una de las reliquias más importantes de la época. Sí está padre la figura, cómo no, sí está padre. Vamos con musiquita y continuamos con más en Un Día Como Hoy.

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2: Ya estoy de regreso. ¿Cómo se dice allá en Utah? Un saludo a toda la gente que nos escucha en Estados Unidos, sobre todo en el estado de Utah. Es un estado que hay muchísima gente que pertenece a la Iglesia de Jesucristo de los Santos de los Últimos Días. Un abrazo a todos ustedes, hermanos. Y continuando con lo que les estaba diciendo, siete pecados capitales, siete contra, así dice, versus siete virtudes cristianas. Vamos a ver, dice pecado la soberbia. Muchos pecamos de soberbios, la verdad. Cuando tenemos un cierto conocimiento, porque estudiamos, porque aprendimos, o algo por el estilo, pues tratamos a veces mal a la gente que no tiene ese conocimiento. Aguas con eso, ¿no? Hay que ser soberbios. Hay que tener muchísima paz y tranquilidad y transmitir nuestros conocimientos a los demás. Lujuria. Uy, no, esa hay mucha, ¿va? De repente sí son cosas que nos tentan mucho, pero se puede. Se puede el decir no, con permiso, entretenernos en otras cosas más productivas y lógicamente no sobrepasar. Ya el exceso ya se llama lujuria. La gula, por favorcito, aguas con eso. Hay muchos que comemos en exceso cosas y esto y lo otro, así es que eso lo podemos controlar sin duda alguna. Pues un cachitito chiquito nada más para quitarse las ganas y ya está ahí. La avaricia, no hay que ser avaro, siempre hay que compartir así por poquito que tengamos. Bueno, pues mitad y mitad, o half to half, tú decides, y 50-50 o half to half. Y pues mocharse, ¿no? Siempre eso es bueno. La ira, aguas con eso. Muchos de nosotros explotamos, somos de muy poca paciencia y explotamos muchísimo, ¿no? Así es que aguas. Y la pereza, aguas con eso, porque en estos días a muchos nos da muchísima pereza, muchísimas cosas. Y ese es un pecado, la pereza, ¿eh? Dios nos dio, o la madre naturaleza, o el universo nos dio, pues todo para poder seguir adelante y vean nada más. En contraparte versus, se podría decir que la soberbia hay que ser humildes, hay que tener la humildad, de la lujuria, la castidad, hay que ser castos. A lo mejor si tienes pareja o si estás casado, pues no se habla de eso, se habla de que por favorcito hay que respetar, ¿no? De la gula, la templanza, como se los platiqué, la avaricia, la generosidad, como también les platiqué, la envidia, la caridad, ¿no? No hay que ser envidiosos. Hay que hacer caridad. En la ira, la paciencia, como también les dije. Y en la pereza, la diligencia. ¿Qué quiere decir eso? Siempre ser diligentes, siempre el que de uno solito salga, el que si hay un tornillito ahí que hace falta apretar, el que si está sucio algo, la verdad, no vamos a mentir. Nunca se debe de mentir, porque mentir es de cobardes. Siempre hay algo que hacer en la casa, en la oficina, en el trabajo, en cualquier lado. Siempre hay algo. Mantener los tenis limpios, los muchachos, mantener bien su cuarto, bien limpio, bien, como debe de ser ordenado, ¿no? En los trastos, eso nunca se acaba, en los trastos. Siempre mantener la cocina impecable, el piso, si tienen mascotas, tener muy bien su piso, y si no tienen mascotas, también. Siempre hay algo que hacer, así es que, pues vamos a hacerlo, no vamos a intentarlo día con día, de eso se trata. Así es que ahí está ya la explicación. Espero que todo, que nos haya servido un poquito a todos para decir, oye, sí es cierto, yo soy bien perezoso, pues hay que cambiar esa actitud porque Dios nos da un nuevo día, o el universo nos da un nuevo día, para que triunfemos. Quizá no es un éxito profesional, es un éxito personal, y ese, dicen muchos por ahí, es el verdadero éxito. Vamos con musiquita y regresamos con más aquí, en un nuevo amanecer.

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Ya estoy de regreso aquí en Un Nuevo Amanecer. Oigan, y vamos a las redes sociales, como cada mañanita. Gracias por permitirme platicarles acerca del Facebook de Parroquia Purísima Concepción Ticomán, esta parroquia que es de 1590. Está muy, muy hermosa la parroquia, chiquita. A 2 kilómetros, creo, de la insigne Basílica de Guadalupe, de Nuestra Virgencita de Guadalupe. Si pueden visitarla, visítenla, por favor, está muy hermosa. Tiene unos muros tremendos, una anchura de los muros que están grandísimos, está protegida por el INAH. Fíjense ustedes, patrimonio de la cultura. Ay, ay, ay. Nos hablaron de que, pues, hoy estuvieron en la hora santa, se ahora por el párroco, y pues nos hablan de que hoy la fiesta de San Juan María Vianney, patrono de los sacerdotes. Como ya se los platiqué al inicio del programa, le ponemos un corazonzote. Nos hablan de ayer, del jueves 17 del tiempo ordinario. Los pescadores ponen los pescados buenos en canastos y tiran los malos. MT 134753, un simbolismo en el cual nosotros debemos de, pues, agarrar lo bueno, ¿no? Lo bueno de la vida, y lo malo, saxe, nada más lo bueno. Hay que ser así, ahí sí, no, ni modo, nada de las cosas malas, puras cosas buenas. 3 de agosto, tercer día del quincenario de la Santísima Virgen de la Asunción. Alégrate, ramillete de planta inmarcesible. Alégrate, poseedora de fruto incorruptible. Alégrate, en ti germinó el Salvador que nos ama. Alégrate, tú concebiste la simiente de nuestra vida. Alégrate, campo donde germina en abundancia la compasión. Alégrate, alégrate, mesa que ofrece la reconciliación en plenitud. Alégrate porque un valle de delicias haces florecer. Alégrate porque a las almas aseguras un puerto. Alégrate, venerable incienso de intercesión. Alégrate en quien se reconcilia el universo entero. Alégrate, benevolencia de Dios hacia los mortales. Y alégrate, eficaz palabra de los mortales ante Dios. Esto es Pablo de Catedral San Luis Potosí. Pueblo de Catedral San Luis Potosí. Se le ponemos un corazonzote aquí. Palabras muy bonitas, sin duda alguna, son palabras muy bonitas. Rezo del Santo Rosario en la fiesta de Nuestra Señora de los Ángeles. Aquí le ponemos un corazonzote. Yo siempre agradezco a la gente que reza el rosario, que es una de las oraciones más poderosas. Gracias a toda la gente bonita que reza el rosario. Oigan, que no se nos olvide la oración por las vocaciones. Oh Jesús, pastor eterno de las almas, dígnate mirar con ojos de misericordia a esta porción de

tuve llamada. Señor, gemimos en orfandad. Danos vocaciones, danos sacerdotes y religiosos santos. Te los pedimos por la Inmaculada Virgen María de Guadalupe. Te lo pedimos por la Inmaculada Virgen María de Guadalupe, tu dulce y santa madre. Oh Jesús, danos sacerdotes y religiosos según tu corazón. Amén. Gracias a todos aquellos que, pues junto con nosotros, ¿no?, hacemos este tipo de oraciones para que, ay, todo lo malo termine y solo lo bueno venga. Vamos con musiquita y regresamos ya a la parte final de esto, que es un nuevo amanecer.

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Continuamos ya en la parte final, amigas y amigos, aquí en Un Nuevo Amanecer. Fíjense ustedes que en las redes sociales todavía aquí en Glorioso San José dice: cada mañana recemos las tres Aves Marías a la Santísima Virgen María. Recuerden que esas oraciones son poderosísimas, sin duda alguna, y hay que hacerlo, para toda la gente que nos gusta. Por acá habla de, pues, a José, jefe de la Sagrada Familia, protégenos. Sin duda alguna, siempre, siempre el abrazo grande, espiritual, muy grande a mi San José Padre de Jesús. Imitemos a San José Padre de Jesús. También, sin duda alguna, a mi San Charbel. ¿Qué tal los milagros de San Charbel que les platiqué? Buenísimos, ¿no? Durante la semana que les estuve platicando. Un abrazo tremendo espiritual a San Charbel. Y sin duda a mi San Martín Caballero, que nunca nos deja sin chamba. Un abrazo espiritual muy, pero muy grande. Por cierto, ya que están terminando sus alimentos, su desayuno, su cafecito, algo por el estilo, demos gracias a Dios por los alimentos. Buen provecho. Y para todos aquellos que ya están corriendo, que ya están saliendo a sus diligencias del día de hoy, que ya van a agarrar algún transporte o van a manejar o van a caminar o lo que sea, sin duda alguna encomiéndese a San Cristóbal, a mi San Cristóbal, para que lleguen sanos y salvos a su destino. Mucha plática, mucha comunicación diaria, encomendarse a sus ángeles de la guarda. Ellos están ahí para custodiarlos, pero se necesita el que siempre tengamos esa comunicación para que me los cuiden en todo momento y en todo lugar, así sea. Amén. Y si ustedes van a manejar algún vehículo, pues sin duda alguna que Jesús sea su copiloto, así sea. Amén. Gracias por estar con nosotros. La oración diaria de Instagram dice así: amado Dios, en esta mañana me acerco hasta ti en oración para darte gracias por el hermoso regalo de la vida. Gracias por permitirme disfrutar de un nuevo día junto a las personas que amo y en medio de todas las cosas hermosas que tú has creado. Gracias por mi hogar, por los alimentos que nunca faltan en nuestra mesa, por la salud y por todas esas maravillosas bendiciones que tú nos ofreces día a día sin cesar. Amado Dios, en esta mañana te entrego todo lo que soy y todo lo que tengo. Permite que en mi corazón brillen la alegría, la esperanza, la paz y tu bendición. Te pido que me sostengas en mi caminar y me lleves de la mano en cada paso que dé. En el nombre del Padre, del Hijo y del Espíritu Santo. Amén. Ya ven por qué las leo. Qué bonitas, la verdad, ¿no? Y la oración que yo siempre hago, sin duda alguna vamos a hacerla si ustedes me lo permiten, o ustedes hagan cualquier oración o cualquier pensamiento hacia la madre naturaleza o hacia el universo, que nos va a ayudar mucho, sin duda alguna. Yo, con mucho agradecimiento, cada mañana al abrir los ojos, siempre digo: Padre, me acabo de despertar para ti. Tú eres hoy mi primer pensamiento y es Padre la primera palabra salida de mis labios esta mañana. Gracias, Dios mío, por otro día más. Gracias, Dios mío, por otro día más. Y gracias, Dios mío, por otro día más. Amén. Que todo lo malo termine y solo lo bueno venga. Que todo lo malo termine y solo lo bueno venga. Y que todo lo malo termine y solo lo bueno venga. Porque tú así lo quieres, así sea decretado. Amén. Gracias a toda la gente bonita que le gusta hacer, pues, esta actividad donde hacemos todo lo posible en cuestiones de oración y de pensamiento para que todo lo malo termine y solo lo bueno venga. Gracias. Tenemos una cita el próximo tempranito. Si Dios me lo permite, aquí estaré presentándoles más acerca, pues, de esto, de lo que es la buena energía, la buena vibra. Que hoy sea un día lleno de éxito total para todos ustedes. Bendiciones. Recuerden seguirnos en las redes sociales, pero sobre todo, yo sé que nos vamos a echar algunas frías solo por el estilo, así es que les suplico, así me encuentro ustedes y les suplico que no manejen. No hay que conducir ningún, así sea un triciclo, una bicicleta, nada. Por favorcito, estemos bien, sanos y salvos, ustedes y toda la demás gente que está a nuestro alrededor. Por favorcito, hagamos conciencia, divirtámoslo como debe de ser, pero sin duda alguna, seamos conscientes, estemos siempre con Dios, con la alegría y la enseñanza de Dios. Bendiciones para todos, como cada mañana les deseo siempre que Dios reine en su trabajo, en su casa, con los amigos, en el jolgorio, en la fiesta, en la algarabía, pero sobre todo que reine en sus corazones, así sea. Amén. Esto fue Un Nuevo Amanecer.

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3: ¿Alguna vez has escuchado a alguien decir, me cayó la solitaria y no sabía si era un chiste o algo real? Pues es muy real. La solitaria es un parásito que puede medir hasta 7 metros de largo. Imagínate un gusano del tamaño de un poste de luz viviendo dentro de tu intestino. Pero lo más preocupante no es eso. Lo peor ocurre cuando sus larvas llegan al cerebro. Su nombre científico es Tenia solium y su ciclo de vida es un viaje complicado entre cerdos y humanos. Todo empieza cuando un cerdo criado en traspatio y sin control sanitario come algo contaminado con heces humanas que contienen huevos del parásito. Dentro del cerdo, esos huevos se convierten en larvas que se alojan en los músculos. Si una persona come esa carne cruda o mal cocida, las larvas llegan a su intestino, se pegan a la pared y crecen hasta convertirse en el gusano adulto, la famosa solitaria. Eso se llama teniasis. Pero si lo que una persona ingiere no son las larvas, sino los huevos del parásito, por agua o alimentos contaminados, el asunto se pone grave. Las larvas pueden viajar por la sangre y alojarse en músculos, ojos o, en el peor de los casos, en el cerebro. A eso se le llama cisticercosis. Y cuando llega al cerebro, se convierte en una neurocisticercosis, la forma más peligrosa. Puede provocar epilepsia, dolores de cabeza intolerables e incluso la muerte. De hecho, es la primera causa de epilepsia adquirida en adultos en muchas regiones del mundo. Este parásito tiene un truco maestro. Es capaz de engañar al sistema inmunológico, transformando la respuesta inflamatoria del cuerpo en una respuesta antiinflamatoria que le permite vivir años dentro de los tejidos sin causar síntomas. Es como un intruso que entra a tu casa, desactiva la alarma y se queda viviendo ahí sin que te des cuenta. El problema está ya cuando la larva muere, ya sea por medicamentos o por edad, y libera sustancias que desatan una inflamación brutal en el cerebro. Paradójicamente, muchas veces los síntomas más graves no los causa el parásito, sino la propia defensa del cuerpo al intentar eliminarlo. En México, los casos de cisticercosis han bajado mucho en las últimas décadas. Hoy se reportan menos de 300 al año, pero la enfermedad no ha desaparecido. La Organización Mundial de la Salud la tiene entre sus prioridades de eliminación para América hacia 2030. Y es que persisten comunidades donde la falta de agua potable, el manejo inadecuado de excretas y la crianza de cerdos sin control sanitario mantienen vivo el ciclo del parásito. Mientras tanto, se investigan moléculas del parásito que podrían convertirse en blancos para terapias más precisas, que ataquen al invasor sin desatar la tormenta inflamatoria. Erradicar la cisticercosis no depende solo de eliminar un parásito, sino de transformar las condiciones que le permiten existir. Cocinar bien la carne de cerdo, lavarse las manos, tener acceso a agua limpia, suena sencillo. Pero para millones de personas en México todavía no lo es. La lucha contra la solitaria es una lucha contra la desigualdad. Con información de la doctora Lucía Jiménez García, de la Facultad de Medicina de la UNAM. Les saluda Mónica Genis.
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1: 638.

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0: 6:48.
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4: Buenos días, ya estamos a 4 de agosto de 2026, los saludamos esta bonita mañana, mañana bastante calurosa, y con el gusto de siempre, los teléfonos de Sol Estéreo están a sus órdenes aquí en cabina, de manera que repórtese, con mucho gusto le atendemos, como siempre aquí en Sol Estéreo. Es costumbre iniciar con el santoral, así que vamos de inmediato con el show informativo de este 4 de agosto. Se conmemora en el santoral principalmente a San Juan María Vianney y junto a otros santos y eventos históricos. Bueno, pues San Juan María Vianney fue cura del arzobispado, patrono de los sacerdotes y párrocos. También se celebra San Rubén, quien fue mártir y figura recordada por el santoral de este día, y otros santos como Aristarco de Tesalónica, San Fleuterio de Tarsia y San Eufronio de Tours, así como de Santa y San Jacinto de Roma. En las efemérides históricas, en 1859 muere San Juan María Vianney, sacerdote francés reconocido por su gran labor espiritual y de confesión. En 1900 nace Elizabeth Bowes Lyon, conocida como la Reina Madre Británica, y en 1961 nace Barack Obama, expresidente de los Estados Unidos. En 1920 ocurre una potente explosión en el puerto de Beirut, Líbano, que deja más de 200 fallecidos y grandes daños materiales. Bien, estas fueron las efemérides y el santoral de este 4 de agosto de 2026. Como siempre, estamos en el show informativo y la música con Faine. Nos vamos. Buenos días, Faine.
5: Buenos días, Felipe. Muy buenos días a todos los amigos que están escuchando Sol Estéreo. Vamos con la parte musical. Vamos con los Mier. El tema se llama Déjala que se divierta.

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12: Vamos a continuar con la información. En el día para conmemorar al tiburón, se dio una conferencia de prensa en la que se informó que la península de Yucatán fue hábitat de enormes monstruos marinos. Hallazgo de dientes de megalodón en Quintana Roo muestra que la región fue hogar de estos enormes depredadores marinos. Los fósiles datan de Mioceno-Plioceno, cuando gran parte de la actual península permanecía bajo el mar. En el marco del Mes Nacional del Tiburón 2026, el Museo Regional de la Costa Oriental de Tulum abrió sus puertas a una conferencia dedicada a la historia evolutiva de los tiburones que han habitado la península de Yucatán y el Mar Caribe, desde el gigantesco Otodus megalodón hasta las especies que actualmente forman parte de los ecosistemas marinos de la región. La charla titulada El Otodus megalodón y otros tiburones del pasado y presente, hallazgos en la costa oriental y mar Caribe, fue impartida por el paleontólogo Jerónimo Avilés Holguín, investigador del Museo del Desierto, quien presentó los resultados de investigaciones realizadas en cuevas secas, marinas e inundadas, donde se han localizado evidencias paleontológicas y arqueozoológicas y biológicas de diversas especies. Durante la conferencia, los asistentes reconocieron la importancia científica de los hallazgos de dientes de megalodón en Quintana Roo, considerados los primeros registros documentados de esta especie extinta en el estado. Estas piezas fueron descubiertas en un cenote de Puerto Morelos y actualmente forman parte de la colección permanente del museo. Esto de la costa oriental, donde pueden ser observadas por el público. Los fósiles datan del Mioceno-Plioceno, o sea, hace más de 23 y 25 millones de años, cuando gran parte de la actual península de Yucatán permanecía bajo el mar. El megalodón pudo alcanzar hasta 18 metros de longitud, convirtiéndose en uno de los mayores depredadores marinos de la historia. El análisis de los fósiles recuperados incluso plantea la posibilidad de que las aguas que hoy conforman Quintana Roo hayan servido como zonas de alimentación y reproducción para esta especie prehistórica. Además del extinto megalodón, la conferencia abordó información sobre tiburones ballena, blanco, tigre, toro y limón, especies que continúan desempeñando un papel fundamental en el equilibrio ecológico del Mar Caribe. La actividad fue organizada por el Museo Regional de la Costa Oriental en coordinación con el Museo del Desierto, el Grupo Espeleológico AJAU, así como la Sociedad Mexicana de Paleontología, que fue de las últimas actividades por el Mes Nacional del Tiburón 2026, que correspondió al mes de julio. Esta iniciativa busca promover la conservación de estos depredadores marinos y fomentar la educación ambiental, y con este tipo de actividades el museo busca acercar al público al patrimonio nacional y paleontológico de Quintana Roo, mostrando que los cenotes y sistemas de cuevas de la región no solo resguardan vestigios arqueológicos, sino también fósiles que ayudan a reconstruir millones de años de historia del Caribe mexicano. Las 7 de la mañana con 15 minutos, 7 de la mañana, 15 minutos, y nos vamos allá con la parte musical. Vámonos con Faine.
13: Muy bien, Felipe, seguimos con la música. Vamos ahora con algo de Los Temerarios. El tema se llama Ahí Estaré Yo.

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5: Bueno, allá en Cancún empresas ofrecen vacantes, pero la gente ya no busca empleo. La oferta laboral disponible no logra cubrirse debido al escaso número de personas que acuden a las bolsas de trabajo, situación que es atribuida a los bajos salarios, las limitadas prestaciones y al crecimiento del autoempleo. Durante una reciente jornada en la que se ofrecieron 1.700 vacantes, únicamente se presentaron alrededor de 480 personas, de acuerdo con datos de la Dirección del Servicio de Vinculación Laboral. Actualmente, la mayor demanda de personal se concentra en empresas de transporte, tiendas de autoservicio y de supermercados. El titular de la dependencia, Luis Enríquez Hernández Castillo, reconoció que las concentraciones en el sector turístico son reducidas debido a la baja ocupación hotelera. Sin embargo, aseguró que existe una amplia variedad de empresas registradas para incorporar a trabajadores. Más de 30 compañías recurren a la bolsa de trabajo administrada por personal del ayuntamiento mediante jornadas de reclutamiento que se realizan principalmente en el Parque de la Corregidora, ubicado en la zona conocida como El Crucero, así como en la explanada del Palacio Municipal. Durante la Feria del Empleo, que se llevó a cabo el lunes 27 de julio, Hernández Castillo informó que no fue posible cubrir las 1.700 plazas disponibles, ya que únicamente acudieron cerca de 480 personas en busca de una oportunidad laboral. La próxima jornada se efectuará el lunes 10 de agosto en la explanada del Palacio Municipal, con puestos dirigidos principalmente a los operadores de transporte, así como a distintas áreas de supermercados y las empresas de autoservicio. Una de las encargadas de reclutamiento de una tienda de autoservicio, Rosaura, comentó que las compañías se enfrentan una constante rotación de personal debido a que muchos colaboradores renuncian en busca de mejores oportunidades. Por su parte, Raúl, reclutador de un supermercado, admitió que para hacer más atractivas las vacantes, procuran asignar a los aspirantes a la sucursal más cercana a su domicilio con el propósito de facilitar sus traslados. Con esta medida, las empresas buscan acercar el centro de trabajo al lugar de residencia de los candidatos con el objetivo de reducir la rotación de personal. En la zona del Crucero, en la intersección de las avenidas José López Portillo y Tulum, Es constante la presencia de personas que han llegado recientemente de otros estados con la intención de encontrar una oportunidad de trabajo en la ciudad. Pero aún así no requieren del empleo que ofrecen los corporativos allá en la ciudad de Cancún. 7:07 de la mañana, 25 minutos, 7:25 minutos. Esto es el show informativo, información y buen ambiente musical. Vamos con Faine, buenos días, continuamos.
0: Buenos días, vamos a seguir con la música, vamos con el tema Conquistándote con el grupo Super G, Super NGD.

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6: De la mañana, 32 minutos, 7:32 minutos. Bueno, pues el domingo empezó la canícula, que es la época en la que la temperatura alcanza los picos más altos, cuando el calor es insoportable. Bueno, pues la temperatura actual de Playa del Carmen y del Caribe en general, este es el pronóstico del 4 al 9 de agosto, y vamos a ver qué nos depara el calor. Bueno, pues las temperaturas continuarán aumentando durante esta semana en gran parte de Quintana Roo, aunque durante las tardes y noches habrá probabilidad de lluvias y chubascos aislados. Y a partir del lunes se prevé un aumento en las temperaturas que podrían superar los 36 grados y sensaciones térmicas mayores. Para este martes se espera una temperatura máxima de 34 grados y una mínima de 28, con ambiente muy caluroso y elevada sensación térmica debido a la humedad. Este miércoles también habrá temperaturas de 32 a 26 grados, parcialmente soleado y lluvias con actividad eléctrica a las 19 horas. El jueves habrá una temperatura aproximada de 33 a 25 grados, parcialmente soleado. El viernes, que es el 7 de agosto, 33 y 25 grados, soleado y lluvias a las 15 horas. Y el sábado 8 de agosto de 32 a 26 grados, domingo 9 de agosto de 33 a 26 grados, soleado. Las recomendaciones para cuidarse del sol y no sufrir quemaduras o golpes de calor: mantenerse bien hidratado incluso si no tiene sed, evitar la exposición directa al sol entre las 11 de la mañana a las 4 de la tarde, usar ropa ligera de colores claros y gorra o sombrero, aplicar protector solar de 30 o superior y reaplicarla cada 2 horas, no dejar a niños y adultos mayores o mascotas dentro de vehículos estacionados si presentan síntomas como mareo, dolor de cabeza intenso, náuseas, piel muy caliente o desorientación, se recomienda buscar un lugar fresco y solicitar atención médica, ya que podrían ser señales de un golpe de calor. Ahí está la información de la canícula que a partir del domingo inició y ya está cada día avanzando en el pico más alto. 7:35 minutos. Y vamos a leer los mensajes que nos envían y nos dice: buenos días. Solo para decirles que no están funcionando los semáforos del Caracol y hay una, dice aquí, estacionada, una patria, dice aquí, algo debió de estar, está estacionada a un costado, pero con los policías dentro de la patrulla en lugar de que se bajen a dirigir el tránsito. Una patrulla, hay una patrulla estacionada a un costado, pero con los policías dentro de la patrulla en lugar de estar dirigiendo el tráfico. Esto es allá en el Caracol, la 65 con Juárez. Allá no está funcionando correctamente el semáforo. Buenos días, bendiciones. Quiero reportar que no hay luz aquí en la Félix González Canto, primera etapa, desde las 2 de la mañana. Por favor, reportarlo. Saludos. Dice, soy doña Pili. Bueno, pues allá en la Félix no hay energía eléctrica desde las 2 de la mañana. Bueno, posiblemente también allá en la 65 con Juárez, a lo mejor no hay electricidad, no hay semáforo, pero bueno, dicen que está la patrulla y no dirigen el tráfico. Buenos días. De casualidad, ¿sabe qué problema hay con la Comisión Federal? Altamar 2, sin luz desde las 3 de la mañana, y ya se reportó. Bueno, pues también lo estamos reportando y vamos a ver qué hacen los trabajadores de la Comisión Federal de Electricidad. Vamos a ver por acá. Buenos días, esta moto la dejaron en la avenida desde el viernes y ahí sigue. Por si a alguien le robaron su moto, nos están reportando que hay una moto estacionada. Vamos a ver ahí, nos muestra la placa. Eso, vamos a ver si podemos engrandecer la imagen para proporcionarles el número de placa. Ahí está, es 33USX8. Si usted se le extravió su moto con la placa número 33USX8, bueno, pues ya están reportando esta moto. Vamos a ver la dirección. Está en la 30 avenida entre la 10 y la 12, 30 avenida entre 10 y 12, cerca de la financiera, de una financiera. Saludos y exitoso día. Hay una moto estacionada en la 30 avenida entre las 10 y las 12 desde el viernes, está abandonada. Ya dimos el número de placa, lo volvemos a repetir, 33USX8, es la placa de la moto que está estacionada allá en la 30 avenida entre las 10 y las 12. Ahí está. Y buenos días, saludos aquí en la Emiliano Zapata, soy Polo, es mi cumpleaños hoy. Bueno, pues saludos a Polo, hoy está de cumpleaños, muchas felicidades, que la esté pasando bien. Bueno, Faine allá le va a dedicar este tema. Saludos allá para Don Miguel Canté, que también está muy atento de la programación de Sol Estéreo. Gracias a todos ustedes que son amables en sintonizarnos, y eso de la luz, ¿no? Después de las 8 les van a atender, porque generalmente tenemos entendido que a las 8 de la mañana entra el personal de la Comisión Federal de Electricidad, y bueno, pues allá tienen un sitio donde se ven las partes donde no hay energía eléctrica e inmediatamente se van a trasladar para, pues, reactivar el servicio eléctrico. 7:39 minutos. Vamos allá con Faina a ver qué tiene preparado para los cumpleaños de este día.
7: Muy bien, don Felipe, vamos a seguir con la música. Vamos ahora con Fito Olivares. El tema se llama La Negra Catalina.

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5: Bueno, vamos a continuar. 7:45 7:45. El calor está intenso y en el mar también, en el mar se siente también la temperatura. Y esto amenaza con blanqueamiento a los arrecifes de Quintana Roo. El aumento anormal de la temperatura marina pone en alerta máxima a los arrecifes del Caribe mexicano. Expertos advierten de blanqueamiento masivo. Bueno, pues monitoreos térmicos y datos satelitales emitidos por la Administración Oceánica y atmosférica de los Estados Unidos revelan que las anomalías de calor en la superficie del océano en puntos específicos de Quintana Roo, los episodios de estrés térmico han impactado históricamente hasta un 80% a las colonias coralinas. Este deterioro resulta exacerbado por la contaminación local y un desarrollo urbano e inmobiliario que ha ignorado los ciclos naturales. Al respecto, Miguel Ángel García Salgado, director de la organización Oceanus, dijo: estas condiciones están mermadas.

0: Cuando las colonias de coral, debido a que existen zonas donde la sobrevivencia apenas llega al 50%, lo que pone en riesgo la protección costera natural del estado. Una ola de calor en el océano, producto de una serie de afectaciones, la amenaza de una nueva ola de calor no ocurre en un escenario neutro, sino tras una cadena ininterrumpida de afectaciones. La capacidad de los corales para resistir un nuevo periodo de estrés térmico y sobrevivir al blanqueamiento resulta alarmantemente baja debido a que su sistema inmunológico y metabólico ya está comprometido. Claudia Padilla Sousa, investigadora en ciencias marinas y ex colaboradora del Instituto Mexicano de Investigación en Pesca y Acuacultura, relató que enfermedades devastadoras como el síndrome del desprendimiento del tejido, que ha llegado a consumir hasta un 90% de la biomasa en diversas colonias, sumadas al blanqueamiento por sobrecalentamiento, los huracanes y la sobrepesca, así como la alta visitación turística, provocaron prácticamente la desaparición de varias especies de su hábitat natural en Quintana Roo. Los arrecifes de coral albergan más del 25% de la vida marina mundial y funcionan como barreras naturales que reducen el impacto del oleaje y previenen la erosión de las playas. Además, sustentan la pesquería artesanal y el turismo de buceo y snorkel, actividades fundamentales para la economía regional. Temperaturas promedio de verano hasta 35 grados centígrados sobre la media habitual, picos absolutos e hitos atípicos hasta 33 grados centígrados registrados durante el verano 2023 a 2025. Anomalías térmicas, variaciones de hasta 2.5 grados por encima de lo normal en aguas del Atlántico tropical y del Caribe, a pesar de que el fenómeno mundial de blanqueamiento masivo concluyó formalmente hacia finales de 2025, los patrones cálidos recurrentes mantienen el estrés térmico en niveles de alerta 1 y 2. Ante este panorama, la comunidad científica solicitó reforzar el monitoreo costero, reducir el vertido de aguas residuales no tratadas e impulsar proyectos de restauración con cepas de corales más resistentes al calor. Ahí está esta temperatura que nos está pegando, ponen en peligro a los arrecifes, a los corales marinos, el atractivo principal del turista en nuestras playas. Bueno, vamos a continuar y tenemos este mensaje que nos envía ya don Gaspar Chacón. Buenos días, si es posible mandar saludos hasta Espita y hasta Isantún, donde vamos a estar misionando con San José Peregrino, esto el jueves 6. Mientras tanto podrá poner con los Aragón, mi querido Yucatán. Muchas gracias, Gaspar Chacón, nos dice este mensaje. Bueno, pues saludos a los misioneros que van a Espita y Santún, donde van a estar misionando desde el jueves 6 de este mes de agosto. Hasta allá el saludo, nos vamos con Fain a ver qué tiene preparado, a ver si tiene ya el tema que nos está solicitando don Gaspar Chacón.
1: Muy bien, Felipe, vamos con el tema. Sí, ya lo tenemos aquí en la tornamesa digital. Vamos con los Aragón. El tema se llama Mi Lindo Yucatán.

0: Vamos a una pausa y regresamos con más, el show informativo en Sol Estéreo.
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1: Con la información, nos dicen que las cuotas no son, pues, una forma de... O sea, no es... Las cuotas no deben pagarse, no son obligatorias, eso nos dicen, pero las mismas autoridades dicen que es necesario que se paguen las cuotas. Dice acá que las cuotas voluntarias continúan representando un apoyo importante para el mantenimiento de los planteles educativos. Esto lo dijeron los directivos del CEBETIS 111 de Leona Vicario, quienes aclararon que este pago no condiciona la inscripción de los estudiantes de nuevo ingreso, aunque sí contribuye a cubrir diversos gastos de operación, ya que el gobierno no da lo suficiente para mantener una escuela. A partir de este martes iniciará el proceso de inscripción para alrededor de 900 alumnos de nuevo ingreso distribuidos en los turnos matutino y vespertino. Las autoridades escolares reiteraron que ningún estudiante será rechazado por no realizar la aportación económica. De acuerdo con la información proporcionada por la institución, la aportación solicitada es de 2.350 pesos, cantidad que contempla la cuota voluntaria, el seguro escolar y la credencial del estudiante. Además, se solicita un pago adicional de 500 pesos en efectivo para las actividades extraescolares sabatinas que forman parte de la formación integral del alumno, del alumnado. 2.350 pesos es lo que están pidiendo los padres de familia, más 500 pesos. Las autoridades dicen que no es ilegal pagar esa cuota, pero los mismos directivos de las escuelas dicen por acá que no tiene suficiente el dinero el gobierno para mantener las escuelas. Hay una contradicción de las propias autoridades. Bien, 8:02, finalizamos el show informativo de esta mañana. Gracias por acompañarnos, nos escuchamos mañana. Gracias, Faine, nos escuchamos en otro show informativo. Buen día.

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Buenos días, estos son los titulares de Transformando Cozumel. Chacón y Diana Sosa llevan apoyos hasta los hogares. Ayer el presidente municipal José Luis Chacón y la presidenta honoraria del DIF Cozumel, Diana Sosa Blanco, recorrieron varias colonias de la isla para entregar personalmente sillas de ruedas y una andadera a personas que las necesitaban. Un apoyo que llegó directamente hasta sus hogares. Consulta para actualizar el Plan Municipal de Desarrollo. ¿Tienes una propuesta para mejorar Cozumel? Este es el momento de hacerla llegar. El ayuntamiento abrió una consulta ciudadana para actualizar el Plan Municipal de Desarrollo 2024-2027. Te contamos cómo puedes participar en unos momentos. Moody's mejora calificación financiera de Quintana Roo. Quintana Roo sigue fortaleciendo sus finanzas. La agencia internacional Moody's mejoró la calificación crediticia del Estado, un reconocimiento al manejo responsable de los recursos públicos que podría traducirse en más inversión para las familias. Mara Lezama lanza y los que transforman. 10.000 mujeres de Quintana Roo podrán capacitarse gratuitamente en bordado textil maya, gracias al nuevo programa Hilos que Transforman. La iniciativa busca preservar las tradiciones y generar nuevas oportunidades de ingresos. México registra la mayor reducción de homicidios en una década. Hay una noticia alentadora en materia de seguridad. México registró en 2025 la mayor reducción anual de homicidios de la última década, de acuerdo con cifras preliminares del INEGI. Sheinbaum propone regular el uso de plataformas digitales en escuelas. ¿Deben regularse las redes sociales y plataformas digitales en las escuelas? La presidenta Claudia Sheinbaum anunció que impulsará una propuesta para fortalecer su uso responsable entre niñas, niños y adolescentes. Te contamos de qué se trata en el transcurso del programa. Estos fueron los titulares de Transformando Cozumel.

0: Amables amigos, buenos días, bienvenidos a Transformando Cozumel, emisión 331, correspondiente a este martes 4 de agosto del 2026. Es el día 216, le restan al mismo 149 días y es momento de saludar con agrado a nuestra compañera Manu López. Muy buenos días, Manu.
1: Muy buenos días, Pepe, buenos días a todos los que ya nos ven a través de la página Cozumel Gobierno. Muy buenos días tengan todos ustedes, por supuesto, gracias a los que nos escuchan a través del 89.9 de FM. Sean bienvenidos todos a una emisión más de Transformando Cozumel, como bien mencionaste, Pepe, en este martes ya 4 de agosto, otro mes más del año 2026, y por supuesto les damos la bienvenida. Antes, si te parece, de irnos directamente con todo el contenido que tenemos para el día de hoy, específicamente que bueno, vamos a tener información, invitados más adelante también, y por supuesto, antes de continuar con ello, vamos a recordar los números de teléfono rapidísimo para que usted nos haga llegar algún reporte de algo que esté pasando en sus colonias. Decirles que bueno, tenemos tres vías diferentes y tres opciones diferentes para que usted se pueda comunicar con nosotros a este espacio que es para ustedes. Así que el número para mensajes vía WhatsApp es el 987-118-1951. Recordarles, es únicamente para mensajes vía WhatsApp. Si usted decide hacer una llamada a cabina, lo puede hacer al 872-0948, o si lo prefiere, ¿por qué no? También tenemos en la transmisión totalmente en vivo en la página Cozumel Gobierno. Hay tres vías diferentes, Pepe, tres opciones, y el momento es ahora. Estamos arrancando con el programa y usted nos puede hacer llegar todos y cada uno de sus reportes a partir ya de este momento.
0: Hay una información bien importante que, bueno, no estamos creo todavía conectados en la página de Cozumel Gobierno, pero así hay un reporte, no hay suministro eléctrico en las colonias Altamar, Miraflores, Félix González y todos estos accesos que conocemos como los asentamientos de ranchitos, debido a que se cayó una parte del red del tendido eléctrico, que ya están reparando, por cierto.
1: Así es.
0: Ya está personal de la Comisión Federal de Electricidad.
1: Así es, Pepe, y me parece también que me comentaron hace un momento que creo que también en la colonia Chentuc estaba pasando algo similar. Algunas otras colonias a través de redes sociales incluso hacían el reporte, y justamente ahí comentaban pues varios ciudadanos de diferentes colonias, sí. Como tú ya mencionaste algunas de ellas, también estaba la colonia Chentuc, de acuerdo a lo que nos comentaron, algunas de ellas que bueno, pues tuvieron una complicación por ahí. Está la imagen que estamos viendo en este momento, como bien apuntabas, ya está personal de la CFE realizando pues las reparaciones pertinentes. Comentan que prácticamente toda la noche, toda la madrugada no tuvieron este suministro de energía eléctrica en diferentes colonias de Cozumel, lo que obviamente pues ahora sí que pues obligó a tener que realizar los trabajos por parte de la CFE, complicaciones por ahí, pero bueno, tenemos conocimiento, como vemos en las imágenes, Pepe, de que ya efectivamente se está restableciendo este servicio.
0: Las imágenes nos están mostrando la presencia de trabajadores brigadistas de la Comisión Federal de Electricidad trabajando, en donde se reporta que una línea se reventó. 2 horas aproximadamente de trabajo para que quede restablecido el suministro de energía eléctrica en todos estos lugares que hemos mencionado, que también incluye en la transversal algunos negocios y asentamientos, Villas Cozumel, El Mexicano, San Fernando, La Estrella, La Esperanza. Todos estos lugares fueron afectados, pero insisto, en 2 horas más o menos quedará restablecido el servicio de energía eléctrica, Manu López.
1: Así es, ahí está la imagen, la información, Pepe, por supuesto, para todos los vecinos afectados durante la noche y madrugada del día de ayer, el día de hoy, justamente por estas complicaciones con el suministro de energía eléctrica. Y bien, nos vamos con la conmemoración del día de hoy.
0: Sí, pero antes quiero preguntarte a ti, a los compañeros de producción, ¿cuál es tu pan dulce preferido?
1: Wow.
0: Es que son, están
1: es que
0: las
1: hojaldras,
0: el tuti, la concha, cuernito,
1: el cuernito,
0: las orejitas.
1: Sí,
0: ¿el pan
1: sí,
0: de
1: sí,
0: mantequilla te gusta?
1: Ay, me encanta. Sí,
0: y te lo digo
1: sí,
0: porque,
1: es complicado.
0: Claro, te lo digo porque hoy es Día del Panadero en México, aunque hay tres fechas, no hay una definición oficial, pero uno de los días es hoy, porque un día como hoy se instituye algo así como la Asamblea Internacional de Productores de Pan, pues prácticamente a manera global. Es la fecha, digamos, más recurrente tanto en Argentina como en México. Hay otras fechas y de eso les voy a platicar muy rápidamente lo que vemos esta imagen. En México no hay una fecha oficial, decíamos, para todo el país, sino que se celebra principalmente el 11 de julio, el 4 de agosto y el 5 de diciembre, según la región. Algunas panaderías con tradición católica conmemoran el día de San Honorato, el santo patrono de los panaderos. Finalmente, sin duda, los panaderos son personas que trabajan para hacernos felices, porque barriga llena, corazón contento, y más si ya hemos comido un dulce y esponjoso pan de dulce con su cafecito, su chocolatito, se le hace agua la boca al productor.
1: Eso hubiéramos traído, Elías. No, la producción nos hubiera consentido con un pan, con un pancito y un chocolatito, porque es el día del panadero.
0: Así es.
1: ¿Verdad? Vámonos con más, Pepe. Sí. Recordar rapidísimo la ruta de Camar, específicamente para el día de hoy, martes 4 de agosto. Ahí van a estar en la Flores Magón 1 y 2. Así que atención ahí a los vecinos, Flores Magón 1 y 2. Para la ruta de Camar, y recordarles lo que hemos mencionado en muchísimas y repetidísimas ocasiones a lo largo del programa, que bueno, pues aprovechemos esta oportunidad cuando tenemos la ruta de Camar, tenemos la visita, y que limpiemos nuestras casas, nuestros techos, que evitemos justamente almacenar agua, que evitemos tener ahí cacharros que ya no utilicemos, todo aquello inservible lo podemos ir retirando. En esta ocasión toca el turno a la colonia Flores Magón 1 y 2, y aprovechar pues obviamente la ruta de Camar para poder sacar todos estos cacharros, Pepe.
0: Así es, la recordación, el exhorto que siempre es reiterado de nuestra compañera Manu, no, que no sea en saco roto, porque la verdad todos debemos participar con corresponsabilidad en una isla, una ciudad limpia.
1: Así es, nos vamos a ir en este momento, Pepe, mucha atención a los trabajadores del ramo turístico, porque tenemos toda la información y llegada de cruceros.
0: Les recordamos que esta semana es una semana de 19 cruceros en la Isla de las Golondrinas. El día de hoy son 3 los que nos visitan. Por cierto, los 3 ya están en puerto. El primero de ellos en hacerlo fue el Margarita Anzi Islander en el Muelle Internacional SSA México. Llegó desde las 6 de la mañana, abandonará el puerto a las 15 horas 3 de la tarde. Por su parte, el MS Norwegian Escape, también en el mismo Muelle Internacional, arribó a las 6 de la mañana con 30 minutos, dejará el puerto a las 17 horas 5 de la tarde. Y el tercer crucero que visita la jornada de este martes la Isla de las Golondrinas, capital de los cruceros, es el Radiance of the Seas. En Punta Langosta llegó puntualmente a las 7 de la mañana, zarpará a las 17 horas 5 de la tarde. Es el programa de arribo de cruceros que ofrece la Administración Portuaria Integral de Quintana Roo a Pícaro.
1: Muchas gracias, Pepe. Ahí está. Y atención, por supuesto, porque tenemos de igual forma las condiciones climatológicas para la isla de Cozumel el día de hoy, así que ponga mucha atención. De acuerdo al reporte emitido por la Dirección de Protección Civil, aquí en la isla se informa lo siguiente. Para Cozumel se estima la condición del cielo medio nublado a despejado. No se estiman lluvias importantes para el día de hoy. La temperatura máxima 33 a 35 grados centígrados. La mínima de 26 a 28 grados centígrados. Cálidas por la mañana y noche. Muy cálidas el resto del día. Vientos del este y sureste de 18 a 27 kilómetros por hora. Y por supuesto la sensación térmica 40 grados centígrados entre las 14 y las 16 horas. La recomendación por las temperaturas y la sensación térmica, protegerse de un posible golpe de calor y de los rayos ultravioleta. Salida del sol 6:22 de la mañana y puesta del sol será a las 19 horas con 25 minutos. Ahí están las condiciones climatológicas para nuestra isla en las próximas horas.
0: Así es, en otro orden de ideas, el fin de semana se vivió uno de los eventos deportivos más importantes de esta Isla de las Golondrinas. De hecho, el segundo en la agenda de actividades deportivas de carácter internacional en Cozumel, el primero el Mayamam y el fin de semana el Ocean Man. Bueno, pues para conocer todos los detalles de la competición, de lo que viene, de lo que está en puerta, de los logros, las hazañas deportivas y demás, nos acompañará ¿quién, mi estimada Manu?
1: Así es, viene con nosotros, él es Pablo Aguilar, quien vendrá a platicar justamente acerca de lo que ya mencionaste, Pepe. Adelantamos un poquito sobre ello y también pues temas de turismo.
0: Así es.
1: Pues vienen a dejar pues seguramente una derrama muy importante para la isla con eventos deportivos como lo fue el Ocean Man y lo que viene más adelante. Así que todo esto vamos a estar platicando con Pablo Aguilar más adelantito porque tenemos mucha información. Sí,
0: recordemos que Pablo Aguilar Torres es el representante del CPTQ, el Consejo de Promoción Turística de Quintana Roo.
1: Así es, aquí en la isla de Cozumel. Vamos a irnos a una pausa, son las 8 de la mañana ya con 15 minutos. Regresamos en breve.
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0: Ya estamos de regreso. Gracias por continuar con nosotros en Transformando Cozumel, el espacio donde su voz transforma. Recuerde que puede seguir comunicándose a los teléfonos de cabina. Continuamos.
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2: Hoy martes 4 de agosto también es el Día Internacional de Concientización sobre el búho, lechuza o como usted, aves nocturnas. Y es que esta fecha tiene como propósito educar al público sobre la importancia ecológica de los búhos, desmitificar creencias negativas y promover su conservación. Los búhos son aves rapaces nocturnas vitales para el equilibrio ecológico. Día Internacional del Búho. Y además nuestra compañera Manu López nos presenta a nuestro invitado.
3: Gracias, Pepe. Ya se encuentra con nosotros. Lo adelantamos antes de irnos a la pausa. Está aquí con nosotros, él es el representante del CPTQ, el Consejo Promoción Turística de Quintana Roo, aquí en Cozumel, Pablo Aguilar Torres. Primero que nada, Pablo, gracias por acompañarnos.
4: Muy buenos días, muchos buenos días a todo tu auditorio. La verdad, muy contento por su invitación. Ya tenía creo que prácticamente un año que nos vimos por acá. Y sobre todo para traer noticias positivas para el destino, ¿no? Es un trabajo fuerte que se ha venido desarrollando en varios sentidos. Agradezco igual el acompañamiento del presidente municipal, mi buen amigo José Luis Chacón, en el cual hemos pues compartido varias batallas, y una de ellas pues obviamente es este evento deportivo que hubo durante el fin de semana, que pues yo creo que la gente igual sintió ese cambio durante el fin de semana, ese dinamismo turístico, que la isla esté activa, que veamos gente caminando por el malecón, que veamos gente pues cruzando hacia la isla de Cozumel. Y qué más bien que a través de este tipo de turismo, que es el turismo deportivo, es un turista que respeta la isla, es un turista que obviamente generó una derrama económica, que vino, se hospedó, estuvo durante el fin de semana, y que inclusive mucha gente aún se mantiene acá en la isla, ¿no? El día de hoy, muy tempranito, despedimos a una de las ganadoras del Ocean Man Cozumel, y pues también trabajando de la mano pues para traer todavía más eventos. Ayer estuve pues por la tarde con los organizadores del Ocean Man, por un tema que estuvimos platicando durante Fitur, el traer el mundial del Ocean Man acá en Cozumel posiblemente el próximo año. Ya lo platicamos inclusive con el secretario de Turismo, Bernardo Cueto, quien le envío un cordial saludo y le agradezco su presencia igual para la rueda de prensa de este evento tan importante, Cozumel. Un sold out rotundo que fue el Ocean Man, 10 años, que se dicen fácil, pero qué complicado es pues conjuntar todos los esfuerzos de los diferentes sectores para poderlo realizar. Le agradezco igual a la Comisión de Áreas Naturales Protegidas por dar las facilidades, la Fundación de Parques y Museos, el Parque Chancaná fue escenario de este evento tan bonito, el cual se llevó a cabo el día sábado y el día domingo. Y pues lo que se está buscando para el próximo año, adicional a que haya el Ocean Man en su parte clasificatoria o en su sección clasificatoria, es de que pueda pues albergar Cozumel un evento todavía muchísimo más grande. Es una semana completa de eventos clasificatorios que se tienen, y en el cual pues obviamente le da un impacto internacional a la isla. En este caso pues tuvimos alrededor de 2,500 competidores, una derrama económica de más de 150 millones de pesos, y pues en promedio siempre vienen acompañados entre 2.5 y 3 acompañantes, familiares, amigos, gente que viene pues a echarle porras a estos competidores. Y pues el gusto obviamente de poder haber estado acompañado de personalidades muy importantes en el segmento de la natación, y pues que Cozumel siempre se ha mantenido vigente como la isla del deporte en el Caribe mexicano, ¿no? Entonces venimos trabajando fuerte. No es el único evento, como tú bien dijiste, tuvimos eventos previos como el Mayan Man. En este caso, pues hay un calendario muy completo en la isla de actividades a raíz de los eventos deportivos, donde pues obviamente lo más importante pues está los triatlones acá en Cozumel. Ahí vienen noticias positivas, trabajo que está desarrollando el presidente municipal de la mano de la marca Pueblos Mágicos, y el cual también se platicó durante la Fitur en Madrid, en el cual pues están buscando los acuerdos y las inversiones necesarias pues para que Cozumel siga mitigando estas temporadas bajas que ya las conocemos como temporadas deportivas. Recordemos que una estrategia del gobierno del estado para mitigar estas temporadas pues es obviamente la atracción de eventos de alta gama, de alto impacto, y que generen tanto ocupación hotelera como derrama económica para la isla y que se vea beneficiada la población. Yo creo que eso es lo más importante, es lo que quiere la gente, que vengan los turistas, que pernocten, que consuman, que salgan a los restaurantes, que caminen, que se lleven el recuerdito, que vean, utilicen los tours que tenemos en la isla. La isla pues se ha mantenido pues con playas limpias, eso ha sido un factor igual muy decisivo. Yo creo que no hay mejores imágenes que las que acaban de mostrar, ver esos competidores nadando en esas aguas cristalinas. Es lo que hay que seguir vendiendo, nuestras bellezas naturales, el trato amable que tenemos los cozumeleños, pues la infraestructura que tenemos de calidad, la infraestructura hotelera. Ahí está Elías Fara, igual le mando un cordial saludo a nuestra síndico municipal Daniela Ayala, el cual pues tempranito estuvimos ahí. Vean esas imágenes, es lo que vendemos, es lo que le da la vuelta al mundo y es lo que al fin y al cabo pues estamos buscando posicionar a través de este tipo de eventos, donde, como les decía, no nada más es el Ocean Man, ahí viene el medio Ironman, ahí viene el Gran Fondo Nueva York Cozumel, ahí viene igual el Festival de las Aves, ahí viene el Tree Kids, ahí viene el Día de Muertos, ahí viene el Canal Pichán, ahí viene el Ironman. Entonces son eventos de alta gama que nos dan esa posibilidad de que Cozumel se mantenga vigente con un calendario lo suficientemente completo, y sobre todo pues busquemos lo que se está buscando a través de la parte de gobierno, tanto municipal como estatal, que es el beneficio compartido para la población cozumeleña.
2: Estamos platicando con Pablo Aguilar Torres, él es el representante del CPTQ, el Consejo de Promoción Turística. Y bueno, pues antes de, ya hablaste prácticamente de toda la agenda para este último semestre del 2026, Pablo, pero hay temas también que son vitales, son torales para el impulso a la actividad turística local, y uno de estos tiene que ver con la conectividad aérea.
4: Sí, definitivamente para Cozumel el tema de conectividad siempre pues va a ser algo muy importante, porque genera una derrama económica muchísimo mayor. No quiere decir que estemos en desacuerdo con el segmento de cruceros, que sigan viniendo los cruceros, que sigan viniendo los cruceristas, están generando un impacto todavía mayor y positivo para la isla, pero sí lo que necesitamos y una solicitud siempre de la población cozumeleña es seguir trabajando en temas de conectividad. Para nosotros pues nos llena de felicidad el seguir manteniendo pues conectividad con las principales ciudades de la República Mexicana. Tenemos vuelos con Volaris, tenemos vuelos con Aeroméxico, tenemos vuelos desde Monterrey, específicamente con Viva Aerobús. Es un vuelo que hizo una pausa por un tema de mantenimiento, lo tenemos de regreso, y durante lo que es julio y agosto está ocurriendo los días martes y días domingos. Ya para septiembre, octubre y noviembre regresa a sus frecuencias habituales, que son los jueves y los domingos. Y pues realmente pues tenemos los números de Azur, los números son fríos, pues el turismo nacional es quien está marcando la pauta en crecimiento turístico en la parte aérea para Cozumel. No quiere decir que hagamos de lado lo que siempre ha sido un mercado natural, como el mercado norteamericano, llámese Estados Unidos, y un regreso muy importante igual para la isla pues son los vuelos canadienses. Recordemos que por el tema de la pandemia se tuvieron que pausar muchos de estos vuelos que durante mucho tiempo tuvimos vuelos desde Toronto y Montreal durante el verano. En este caso pues se mantiene desde Toronto una conexión con WestJet durante todo el verano hasta que termine el año, y pues lo que estamos buscando es pasar este verano y llegar a lo que es el invierno, que regularmente son las mejores épocas para la isla de Cozumel y donde pues vemos ganancias y vemos beneficio económico muchísimo mayor. Pero seguimos trabajando, es un año de muchos retos, es un año que obviamente tenemos que seguir fortaleciendo la promoción turística y la presencia de Cozumel a nivel internacional. Tenemos una agenda pues ya marcada, que durante el mes de junio estuvimos en Toronto, estuvimos en Costa Rica, estuvimos ahora en agosto vamos a estar en Ciudad de México, vamos a hacer un roadshow por Austin, Texas, vamos a estar en Las Vegas, vamos a estar en Texas, regresamos a Montreal, vamos a estar en Nueva Orleans, y pues va a haber un evento muy importante. Ha habido mucho tema por el segmento de buceo. Vamos a estar en el DIMA Show, que es el evento de buceo más importante de todo Norteamérica. Este año se lleva a cabo en Nueva Orleans. Y pues también agradecer la presencia del secretario de Turismo, Bernardo Cueto, la semana pasada, en el cual pues se tuvieron estas reuniones con los operadores náuticos, sobre todo para que se haga un mejor trabajo, una mejor presencia en el Aeropuerto Internacional de Cozumel, se sensibilice a la parte de las aduanas, pues para que Cozumel siga siendo lo que conocemos todos, la meca del buceo en toda América.
3: Pablo, ahora que mencionas específicamente el tema de esta actual temporada de verano, ¿cómo está Cozumel en este momento? Porque sabemos que, bueno, existe también mucha llegada de mucho turismo justamente en esta misma temporada.
4: Sí, mira, justamente el verano es realmente complicado para Cozumel. Yo creo que son de las temporadas más difíciles que tenemos. Sin embargo, nos mantenemos muy, muy similar a los números del año pasado. Estamos entre un 69 y entre un 71% ocupación hotelera, con picos durante los fines de semana que podemos llegar hasta el 80% o 85% ocupación, ¿no? Recordemos que Cozumel siempre la mejor temporada es el invierno. Sin embargo, pues obviamente las vacaciones vienen a ayudar en mucho pues a que haya flujo turístico acá para la isla. Siempre la invitación es que cuidemos al turista, él es el mejor promotor. La promoción de boca en boca es lo mejor que se puede tener para la isla de Cozumel, y sobre todo al tener aguas cristalinas acá en la isla, pues eso nos da la oportunidad de que nos sigan recomendando que esa promoción de boca en boca y esas experiencias positivas que se lleve la gente que nos está visitando, que nos está dando esa oportunidad, pues obviamente nos da la oportunidad que en las siguientes temporadas o en los próximos años, pues repitan. Recordemos que Cozumel, de todo el estado, tiene el mayor índice de repetitividad, que quiere decir que la gente que visita el destino vuelve a optar por nosotros y nos recomienda. Hay que seguir con esta tendencia, y de todo el estado, Cozumel es de los que mantiene una ocupación hotelera pues alta, ¿no?, en comparación a otros destinos, y eso es lo que hay que seguir trabajando. Me encanta que varios hoteles se estén renovando acá en la isla. Estuvimos en recorrido igual con el secretario de turismo en el Hotel Meliá, que va a cambiar pues prácticamente de marca, no de dueños, sigue siendo de la marca del grupo Meliá, pero sí pues se va a dirigir a un turista con un alto poder adquisitivo, ofreciendo mejores instalaciones, una renovación. Estuvimos justamente, como les decía el día de ayer, en un desayuno con los gerentes de ventas del hotel Dreams Cozumel, que acaba de abrir nuevamente sus puertas. Estuvo una remodelación total este hotel, y pues eso nos encanta.

0: Canta, ¿no? Que se siga Cozumel renovando, que se siga manteniendo con los estándares internacionales. Lo mismo se está haciendo una inversión muy importante en el Hotel Grampa Royal. Vemos igual otras propiedades que mantendrán obviamente pues sus estándares de calidad, y hay que pues agradecer esa confianza que brinda el empresario acá en la isla para que pues siga siendo rentable, y donde pues nos toca a nosotros fortalecer estas actividades de promoción turística para que se mantenga ese flujo turístico hacia la isla de Cozumel.
1: Pablo, hablabas hace un instante del turismo repetitivo, llamámosle también pues el turismo reincidente. Qué importante es además el factor, lo que para algunos es un agravio, para otros irónica y paradójicamente es un beneficio, la presencia del alga marina, del sargazo, ¿ha beneficiado a Cozumel de manera indirecta?
0: Pues mira, en términos generales, el sargazo no nos beneficia a nadie, claro, pero claro. A la isla, pues que se mantiene sobre todo en la parte oeste de la isla, sin, pues, con playas totalmente limpias, pues le ayuda a los hoteles, que prácticamente eso vendemos, sol y playa. Lo que yo pugno es obviamente el seguir diversificando la isla. Seguimos trabajando de la mano del municipio. Durante Fitur nos reunimos con Alpitur. Ahí viene la posibilidad de nuevas conexiones desde nuevos destinos, los cuales no hemos tenido antes. Es algo que pues agradezco igual el acompañamiento del presidente municipal, el ser el primero que está tocando las puertas junto con el Consejo de Promoción Turística para ver pues qué más podemos lograr. Esperemos que ahora para el próximo invierno hay una cierta confirmación de una conexión nueva, ya se estará haciendo el anuncio pertinente ya que esté prácticamente amarrado al 100%, no lo quiero salar, no lo quiero quemar, pero estoy contento de que bueno, hemos buscado esas posibilidades, el presidente municipal ha tocado esas puertas, sigue tocando las puertas para que hagamos más eventos para Cozumel, no quedarnos con lo que ya tenemos, y es donde espero yo que pues el presidente haga el próximo anuncio de los próximos eventos ya casi prácticamente concretados para Cozumel para estas temporadas bajas, y también pues la gobernadora haga el anuncio pertinente de estas conexiones internacionales que llegarán para Cozumel para este año, no nada más lo que ya tenemos Estados Unidos, Canadá a nivel nacional, y que sigamos trabajando. Yo pues soy unas personas, ahí le mando un saludo igual a mi director general Andrés Martínez Reynoso, en el cual pues cada oportunidad que tengo de platicar con él, pues le paso mi pauta de lo que quisiera para la isla, ¿no? Uno de ellos es la conexión vía Sudamérica, hemos trabajado mucho con el tema Panamá, y lo mismo tengamos de regreso el vuelo de Guadalajara, es algo que en su momento fue muy exitoso para la isla, sabemos que es posible para Cozumel, tenía un muy buen factor de ocupación, pues prácticamente por cuestiones de mantenimiento de los equipos no se ha logrado regresar para la isla, pero sabemos que es un tiro seguro. Y en el tema de diversificación seguimos buscando, platicábamos un poco fuera de cámaras el tema pues del segmento de bodas, de romance para Cozumel, somos un destino ideal para este segmento, buscaremos, y es lo que platicaba yo ayer con directivos del Hotel Dreams Cozumel, el poder acercar algún congreso, ya sea nacional o internacional, en este segmento para la isla. Lo he platicado con mi director general, el buscar la forma de atraer más este segmento, genera una derrama económica muy grande para todos de manera generalizada, desde los organizadores, los taxistas, los autobuses, los venues, los hoteles, o sea, normalmente las bodas de destino pues generan una derrama económica muy fuerte. Entonces hay que seguir apuntalando este segmento, el cual es un segmento natural para la isla. Tenemos a la diosa Excel, la diosa de la luna, la fertilidad y el amor, y pues seguiremos viendo qué posibilidades encontramos para el destino como es la isla de Cozumel.
2: Antes de finalizar con la entrevista, Pablo, hay un turismo que también pudiera ser explotado aquí en la isla de Cozumel y que también sería una excelente oportunidad. Tiene que ver con el turismo gastronómico. ¿Qué hay de este turismo para Cozumel?
0: Pues mira, muchos años se ha hecho la ruta del maridaje acá en Cozumel. Yo creo que hay que seguir profesionalizando. Mes con mes, diferentes hoteles van haciendo sus eventos gastronómicos. Es una forma de mantener vigente. Pues yo aplaudo los esfuerzos, igual que desde la iniciativa privada. Obviamente, sin el acompañamiento, se puede decir, tal vez de la parte gubernamental, sino una iniciativa empresarial, pues se siguen manteniendo acá en la isla. Entonces hay que seguir apuntalando este segmento. En su momento se hicieron algunas guías gastronómicas y pues como tú bien dices, hay que seguir apuntalando, trabajando de la mano obviamente las cámaras empresariales. Ahí pues obviamente está muy metido la CANIRAC, el Consejo Culinario Cultural de Cozumel, y pues es una forma igual de que pues la gente que viene a fuerzas tiene que ir y comer en algún lugar, entonces hay que seguir presumiendo pues esa gastronomía tan única que tenemos acá en la isla. Tenemos una mezcla, pues estar en la península de Yucatán, en la comida yucateca, la comida mexicana, la comida caribeña, y obviamente esta fusión que se tiene con chefs de mucho renombre y pues gente que tiene mucha experiencia acá en la isla. Yo normalmente lo que les vendo pues a los medios cuando vienen y me preguntan, no, oye, chef, ¿de dónde tienes? Acá no es tanto el chef de dónde viene, dónde fue, sino la experiencia con la que cuenta la gente acá de la isla. Es gente, pues recordemos, Cozumel fue los primeros destinos del Caribe mexicano, el primero que hizo de su economía al turismo, y en este sentido pues obviamente hemos tenido pues mucha gente que durante muchos años se ha dedicado a esto, ¿no? Entonces tenemos una muy buena calidad, y el hecho de seguirnos renovando pues nos da esa posibilidad de seguir estando de boca en boca. Estamos nominados, seguimos nominados por varios premios a nivel internacional. No es de gratis, es muy difícil estar vigentes a nivel internacional con la competencia tan agresiva que hay. Por eso no hay que quitar el dedo del renglón, hay que seguir trabajando de la mano, obviamente buscando que el beneficio se vea compartido por la población y que pues obviamente el beneficio llegue a todos los sectores, ¿no? Yo agradezco los esfuerzos que se están haciendo, el trabajo que nuestra gobernadora sigue desempeñando. Para mí cada vez que viene a la isla es como oxígeno puro que te llena y te da esas fuerzas para seguir trabajando, seguirte esforzando, obviamente, pues porque la población espera resultados y es lo que nosotros igual buscamos para ellos.
1: Pablo, esta mesa de Transformando Cozumel tiene la magia, la chispa de ser evocadora de recuerdos. Y alguien te preguntaba si eres cozumeleño. Bueno, pues tu padre fue participó en la construcción del CONALEP, tu mami fue maestra de larga trayectoria de educación primaria, tu hermana es la voz de la Virgen María en actividades de carácter católico internacional, y bueno, pues más cozumeleño ni el ceviche, mano.
0: Pues para quien no me conozca, o sea, pues en primera agradezco obviamente mi cuna, de donde vengo, mi familia. Somos parte de las primeras familias fundadoras de acá de Cozumel. Pues tenemos varios negocios igual en materia turística que hemos seguido empujando a través de todos estos años. Como tú bien dices, pues prácticamente mi familia fue fundadora de varias de las escuelas acá en la isla. A mi papá le tocó construir CONALEP acá en la isla de Cozumel. Fue fundador igual de CAPA acá en la isla. Fue de los primeros en también ser directivo en la parte de Invicro en ese entonces. Ahora de todo el tema de vivienda. Mis tías maestras le dieron clases prácticamente a medio Cozumel. Por eso mucha gente me conoce a mí. Sin embargo, lo que me toca el día de hoy es ser un funcionario público comprometido con la isla. Siempre quise hacer algo por la isla. Yo no creo estar en un mejor lugar que donde estoy, que es en un área tan bonita como lo es el turismo, en el cual he estado vinculado prácticamente toda mi vida. Y pues prácticamente igual, como tú bien dices, mis hermanas en varios sectores pues se han desempeñado acá en la isla de Cozumel. Entonces lo que nos toca es dar lo mejor de nosotros, de nuestra preparación, de nuestro profesionalismo por la isla, ¿no? Y sobre todo que la gente sepa que estamos el día a día trabajando de la mano y buscando esas alianzas estratégicas en beneficio del destino. Yo agradezco de verdad la confianza que me ha brindado desde el secretario de Turismo Bernardo Cueto, mi director general Andrés Martínez, el presidente municipal, los diferentes sectores, la parte empresarial, la Asociación de Hoteles, en el cual cada vez que tocamos las puertas para estas acciones que tienen un beneficio directo para la isla, pues nos dan esas facilidades. Si no tuviéramos esa apertura de todos los sectores, sería muy complicado realmente hacer nuestro trabajo. Entonces, lo primero que agradezco siempre va a ser tener salud, tener esa confianza y sobre todo pues que me brinden esos espacios para poder trabajar y platicarles un poquito de lo que hacemos desde el Consejo de Promoción Turística.
2: Muy bien, pues perfectísimo, Pablo. Hay muchos temas más, pero seguramente esperamos que regreses con nosotros pronto para que podamos ampliar un poquito más los temas que nos faltaron, porque son definitivamente muchísimos, sobre todo hablando de temas de turismo. Pablo, ¿algo más que desees comentar?
0: Pues hasta ahorita nada. Yo en lo personal espero el cierre del año. Yo creo que hay que esforzarnos todavía más. Si tenemos un año retador, hay que buscar qué nos está dando resultados. Los eventos deportivos, pues prácticamente nos hemos dado cuenta que nos funciona. Entonces no hay que querer descubrir el hilo negro, pero sí hablemos bien de Cozumel. Yo creo que esa sería mi invitación. Tratemos bien al turista para que se lleve un muy buen sabor de boca en el destino y regrese y nos visite y sobre todo nos recomiende.
1: Gracias, Pablo.
2: Muy bien, ahí está. Despedimos a Pablo Aguilar Torres. Él es el representante del Consejo de Promoción Turística de Quintana Roo aquí en la isla de Cozumel. Muchas gracias, Pablo.
0: Que tenga un excelente día.
2: Gracias. 8:00 a.m. ya con 41 minutos. Volvemos en breve.
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8: Y vamos a continuación con los titulares y desglose informativo en Transformando Cozumel.

0: Diana Sosa llevan apoyos hasta los hogares.
1: El día de ayer se vivió por parte del presidente municipal, acompañado de su esposa, la presidenta honoraria del sistema DIF Cozumel, donde llevaron personalmente apoyos funcionales a personas con movilidad reducida. Durante la jornada visitaron los hogares de Manuel en la colonia Miraflores y Rubén en el fraccionamiento Altamar, donde entregaron sillas de ruedas todoterreno. Más tarde regresaron a la colonia Emiliano Zapata para cumplir un compromiso con doña Marta, quien recibió una andadera, y doña María, beneficiada con una nueva silla de ruedas. Con estas acciones, el gobierno municipal y el DIF Cozumel continúan recorriendo las colonias para acceder a apoyos directamente a quienes más lo necesitan. Esto por parte de la presidenta honoraria del sistema DIF, licenciada Diana Sosa, y el presidente José Luis Chacón Méndez.
0: Política de apoyo social en la comunidad. Consulta para actualizar el Plan Municipal de Desarrollo.
1: El Ayuntamiento de Cozumel invita a toda la ciudadanía a participar en la consulta ciudadana pública para la actualización del Plan Municipal de Desarrollo 2024-2027, un ejercicio que busca integrar las ideas y propuestas de la población para fortalecer las acciones y proyectos del municipio. La consulta estará disponible del 30 de julio al 13 de agosto y cualquier persona puede participar compartiendo sus opiniones sobre las necesidades y prioridades de la isla. Las autoridades destacaron que la participación ciudadana es fundamental para construir un mejor Cozumel, por lo que invitan a ingresar al enlace oficial de la encuesta y hacer escuchar su voz.
0: En el presente gobierno municipal de Cozumel, la voz de los ciudadanos y ciudadanas cuenta. Moody's mejora la calificación financiera de Quintana Roo.
1: La gobernadora Mara Lezama informó que la agencia internacional Moody's Local México mejoró la calificación financiera de Quintana Roo a AMX, un nivel que reconoce la fortaleza de las finanzas públicas del estado. De acuerdo con la evaluación de este resultado, se refleja una mayor capacidad de recaudación, disciplina en el manejo de los recursos y la administración responsable de las finanzas estatales. La nueva calificación fortalece la confianza de inversionistas y organismos financieros, lo que puede facilitar mejores condiciones para impulsar

0: impulsar proyectos de salud, educación, seguridad, infraestructura y programas que contribuyan al bienestar de las familias quintanarroenses.
1: Es prueba sólida de la fortaleza financiera de Quintana Roo. Mara Lezama lanza Hilos que Transforman.
0: La gobernadora Mara Lezama presentó la convocatoria del programa Hilos que Transforman, una iniciativa con la que se capacitará gratuitamente a 10.000 mujeres de Quintana Roo en técnicas de bordado textil maya. Además de las clases, las participantes recibirán insumos y acompañamiento para desarrollar productos artesanales que les permitan generar ingresos y fortalecer su autonomía económica, al tiempo que preservan una de las tradiciones más representativas del estado. El registro ya está abierto para mujeres mayores de 18 años y puede realizarse a través del portal oficial de la Secretaría de las Mujeres, donde también se encuentra disponible la convocatoria completa.
1: Y los que transforman preserva las tradiciones y además genera nuevas oportunidades. México registra la mayor reducción de homicidios en una década.
0: México registró una disminución del 16.6% en los homicidios durante el 2025, la mayor reducción anual en los últimos 10 años, según cifras preliminares del Instituto Nacional de Estadística y Geografía de INEGI. El reporte señala que 27 de las 32 entidades del país redujeron el número de homicidios, siendo Nuevo León y Chiapas los estados con las mayores disminuciones. En contraste, Sinaloa, Baja California Sur, Tabasco, Sonora y Nayarit registraron un incremento. Aunque las armas de fuego continúan siendo el principal medio utilizado en 7 de cada 10 homicidios, las cifras representan un avance importante y una señal alentadora en los esfuerzos por reducir la violencia en el país.
1: Tasa de reducción del 16%, tasa del 16% de reducción en homicidios en México. Sheinbaum propone regular el uso de plataformas digitales en escuelas.
0: La presidenta Claudia Sheinbaum anunció que su gobierno impulsará una propuesta para fortalecer la regulación del uso de plataformas digitales en las escuelas, con especial atención en la protección de niñas, niños y adolescentes. La mandataria señaló que el objetivo es promover un uso más responsable de la tecnología dentro del entorno escolar y reducir los riesgos asociados al uso excesivo o inadecuado de estas plataformas. Sheinbaum también destacó que esta tarea requiere la participación conjunta de autoridades, escuelas y familias, por lo que hizo un llamado a madres y padres de familia para acompañar a supervisar el uso de sus hijos y hacen de las redes sociales y las plataformas digitales.
1: Para proteger a los niños, niñas y adolescentes, se busca regular precisamente la difusión de plataformas digitales.
0: Hasta aquí con el bloque informativo. Son las 8 de la mañana ya con 51 minutos. Nos vamos a una pausa. Regresamos en breve.
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1: Bien, hoy es día 4 de agosto y se celebra el Día Nacional de Calakmul en México. Esta fecha conmemora la declaratoria oficial de la zona arqueológica y reserva de la biosfera de Calakmul en Campeche como el primer patrimonio mixto de la humanidad por la UNESCO en 2014, un reconocimiento a su valor cultural y natural excepcional. Día Nacional de Calakmul, Manu López.
2: Gracias, Pepe. Ahí está. Vamos a continuar y, por supuesto, dimos a conocer la ruta de Camar justamente para el día de hoy, pero me parece oportuno, antes de finalizar con el programa, pues vamos a poner las fotografías justamente en tiempo real. Recordemos que cada programa pues tratamos de mostrar el tiempo real de lo que está haciendo Camar. En esta ocasión, como mencionamos, Pepe, están en la Flores Magón 1 y 2, tal cual nos dejó el mensaje don Francisco Abad y nos envió ahí fotografías de todo lo que estamos viendo.
1: Un archivero estamos viendo en este momento que está siendo retirado por los brigadistas de Camar y entre tantas otras cosas.
2: Así es, y déjame decirte que también nos hicieron llegar y me gustaría la fotografía que se mostrara a continuación. Ahí está, para todos los que nos escuchan a través del 89.9 de FM y los que nos siguen, es importante decirles que al mismo tiempo que se está realizando todo este recorrido y la ruta de Camar en Flores Magón 1 y 2, pero también se está cargando un tráiler con llantas, que es lo que estamos viendo justamente en pantalla en este momento, Pepe.
1: Es importante decir que este tipo de maquinaria especializada lo que hace es que compacta los neumáticos, y esto ya lo ha explicado don Francisco Abad, permite que pues una mayor cantidad de llantas sea retirada justamente para enviar a su destino final.
2: Justamente ahí estamos viendo y es lo que está llevando a cabo Camar, además de la recolección, como mencionamos, la ruta diaria, específicamente el día de hoy Flores Magón 1 y 2, pero también la recolección de llantas a través de este tráiler y todo pues lo que se encuentra, todo lo que pues los ciudadanos sacan a la puerta de sus casas es pues lo que recoge ahora sí que Camar durante todas estas rutas, Pepe.
1: Admirable esfuerzo de nuestros compañeros y amigos de Camar. Bueno, vamos a cambiar de tema. Nos reportan, derivado de la falta de suministro eléctrico en la zona que ya dimos a conocer que ha afectado a las colonias Miraflores, Altamar, Félix González Canto y también los asentamientos que se encuentran en toda esa amplia zona conocida como Ranchitos, también se averió el sistema, es obvio, el sistema de semaforización de la glorieta de la Félix González Canto con transversal, Manu López.
2: Así es, justamente a raíz de eso, Pepe, es importante, hay un aviso, un comunicado oficial que, si te parece, me gustaría leerlo textual.
1: Adelante.
2: Con la información que da a conocer, se

0: Seguridad Ciudadana de la isla de Cozumel, en la página oficial justamente de Facebook. Dice aquí, la Secretaría de Seguridad Pública y Tránsito de Cozumel informa a la ciudadanía que debido a la interrupción en el suministro de energía eléctrica, los semáforos ubicados en los cruces de Avenida Juárez con 65 y Avenida Félix González Canto con Avenida Juárez se encuentran temporalmente fuera de funcionamiento. Los elementos de la Subdirección de Tránsito permanecen en ambos puntos realizando labores de control vehicular para agilizar la circulación y prevenir accidentes, por lo que es importante exhortar a los conductores a extremar precauciones y reducir la velocidad, además de respetar EPEP en todo momento las indicaciones de los agentes de tránsito para, por supuesto, priorizar el paso de los peatones. Así que ahí está, el personal de la CFE se encuentra atendiendo la situación. La Secretaría informará oportunamente a través de sus canales oficiales cuando el servicio de los semáforos haya sido restablecido y, por supuesto, obviamente, el suministro de energía eléctrica en varios de los puntos justamente donde pues no hay energía eléctrica, no hay luz en este momento en Cozumel.
1: Es importante destacar, como ya se ha mencionado en el boletín de Seguridad Ciudadana, que se encuentran agentes de tránsito realizando las maniobras pertinentes para el tráfico vehicular. Haga caso a los señalamientos de los agentes de tránsito, por favor.
0: Definitivamente, así estamos llegando a la parte final. Pepe, recordarles, hay operativo de nebulización en colonias de la isla, es del 3 de agosto al 7 de agosto. Rapidísimo, 10 de abril, Chentú, Colonos Cusamil, Juan Bautista, Paraíso, San Gervasio y San Miguel 1. Así que ahí está el operativo de nebulización. Mucha atención a los vecinos de las colonias que ya mencioné para poder aprovechar pues esta nebulización en sus colonias.
1: Ya nos vamos.
0: Y ahora sí, llegamos, Pepe, a la parte final. Nos vemos y nos escuchamos el día de mañana en punto de las 8 de la mañana. Muchas gracias. Excelente martes. Buenos días.

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0: ¿Qué tal, amigos? Muy buenos días, hijas. Qué bueno que nos acompañan. Estamos entre virus aquí en el 89.9 FM. Gracias por estar con nosotros. La Onda Musical del Caribe, transmitiendo desde Cozumel, Quintana Roo. Saludo para Manuelita, que ya se va. Saludo para Abraham Manis. Saludo. Yo, chao, está apurado. Pero qué onda, sí, para buscar herencia. No, ¿qué pasó? Cuando venga Pomposa, le manda el beso. Yo tengo buenos, digo malos ratos, pero pues, ¿cómo te diré? Luego te platico. Charlie Boy, ¿qué tal, hija? Ya buenos tenemos días. Fondo por allá. ¿Ya metiste el fondo?
1: ¿Es fondo o medio fondo?
0: Pon el fondo.
1: Es fondo.
0: ¿Qué tal, Charlie Boy? Buenos días.
1: Buenos días, aquí estamos en este martes, es 4 de agosto. Aquí estamos entre Wiros.
0: ¿Y es 4 tú?
1: Es 4, papá.
0: Hace 4 días que pasó la quincena. ¿A alguien le queda dinero? ¿Me preste algo?
1: Al ver sus caras me dicen todo.
0: Sí. Ve a Rodrigo, tiene hambre, entonces quiere decir que no ha comido. Hay que invitarlo a algo. Que alguien nos traiga acá. No somos muchos, somos como 15 que trabajamos ahorita en la estación.
1: Yo quiero 2 sopes.
0: Ajá. Nancy no come mucho, 2 tortas. Una de carnitas y una de asada. Rodrigo, como tiene hambre, vamos a darle doble. Una torta, una chilindrina, una empanada y ¿qué más? Y un sope.
1: Para ¿Y Faini?
0: Sí. ¿Y Faini? Faini es muy dietético. Nada más se come 10 tacos, de lo que sea, ¿no? Pero con eso le alcanza Faini. Y somos como algo así como 15 personas acá, cuando mucho les va a costar unos 3,000 pesos el desayuno. Así que tráiganos el desayuno, ¿no? Charlie, de buen humor aquí en Entre Wiros. Si se dan cuenta, pues ya estamos poniendo temas correspondientes al programa. Ahí pusimos para empezar. Es el tema del programa para iniciar. Habla de los personajes que participan, habla de un servidor, habla del ambiente del programa, que es relajo, Charlie, complacencias, canciones, en fin, ese es el programa Entre Wiros para todos ustedes. Comuníquense con nosotros a través del 987-103-3679, 987-103-3679, por mensaje de WhatsApp para todos ustedes. Pídenos sus canciones. Hoy tendremos de invitado especial a Pilón y su grupo Espectáculo. Pilón pues estaba antes con los Méndez, pero ahora ya tiene su nuevo grupo, el grupo Espectáculo, y tendremos, a ver si nos da tiempo de poner 2, 3 o 4 canciones de Pilón durante el programa. También depende de las complacencias que tengamos, porque queremos complacer también a nuestro querido público, así que estén pendientes de las canciones de Pilón y su grupo Espectáculo en este programa Entre Wiros. Buenos días a todos los que están desayunando, buen provecho. Yo ya desayuné, hoy sí desayuné, Charlie, por eso tengo un poquito más de energía. ¿Cómo lo ves?
1: No, sí, hoy estás muy desatado, ¿eh? Hoy sí.
0: ¿Qué? O sea, soy un bulto, qué onda, sí. Estás desatado.
1: Tienes energía, hombre.
0: Estás suelto, no suelto, no, pero soy más feo, como que. Daría corre que te alcanzo, ¿no? Pues fíjate, antes de continuar, tengo algo muy importante que decirles. Muy importante, ¿para qué? Para su diversión. Hijas, a ver, este 15 de agosto, ¿qué día cae 15, Charlie? 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Bueno, continuamos aquí entre Huiros y los invitamos para que se comuniquen con nosotros por WhatsApp pidiéndonos sus canciones, 987-103-3679 por WhatsApp. Gracias, gracias por estar con nosotros y pues vamos a invitarlos para que participen el día de hoy con nosotros. Vamos a dar un regalo especial, Carlitos, cortesía de Tomsa, el gas que rinde más. En un momento más se los platicamos. Va a ser

0: el llenado de un tanque de 20 litros. ¿Qué te parece, Carlitos? 26 kilos, ¿no? De 20 kilos. Un tanque de 20 kilos, un llenado total. Así que es un certificado para, más que vale, es un certificado, o es un vale grandote, ¿no? Para que la persona que se lo lleve, pues vaya a llenar su tanque totalmente lleno a la planta de la Estación Juárez, esquina con Avenida 100. En un momento más le platicamos los detalles, así que vamos, pero por lo pronto le vamos a decir que para empezar ya con la dinámica, hay que hacer una dinámica, Carlitos. A ver, por favor, pongan atención. Los que ya empezaron a escuchar el programa son los que más posibilidades tienen, porque pues están escuchando lo que estamos diciendo en este momento. Durante el programa, claro, lo voy a avisar, voy a decir cinco palabras que van a formar una frase. Sí, esto lo vamos a hacer de aquí hasta las 9:30, 9:35 más o menos de la mañana, o sea, tendremos unos 20, 25 minutos para hacerlo, para decir las cinco palabras con las cuales se forma una frase. Una frase, vayan coleccionándolas, apúntenlas. Entonces, a final de cuentas, el que ya tenga la frase completa y nos envíe la frase completa cuando avisemos, o sea, cuando digamos la última palabra, o sea, de las cinco palabras para formar la frase, cuando digamos la última es porque ya completaron la frase, entonces nos la envían. Y la primera persona que lo haga es la que se va a llevar este certificado por 20 kilos de gas para llenar su tanque de 20 ahí en Tomsa, el gas que rinde más. Así que no se lo pueden perder. Bueno, empezamos con la primera palabra para formar la frase. Son cinco. Muy cortitas, por cierto. Muy cortitas las palabras. La primera palabra de las cinco es la siguiente. Atención. El. Esta es la primera palabra. El. E-L. El. Es la primera palabra. Apúntenla porque luego viene la siguiente y luego la siguiente. Cuando ya esté la quinta, entonces se completa la frase y podrán participar. En ese momento podrán enviar la frase completa. La primera persona que lo logre va a llevarse este certificado por 20 kilos de gas para el llenado total de su tanque de 20. Así que ya está dicha la primera palabra y pues vámonos con lo que sigue, Charlie Boy. Vamos a un corte porque cuando regresemos tendremos una canción de Pilón y su grupo Espectáculo aquí en Enter Güiros.
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Seguimos aquí entre Ubiros, son las 9 de la mañana con 15 minutos, 9 con 15 minutos. Hijas, buen provecho a todos los que están desayunando y a los que no. Échenle ganas, hay que comer, hay que comer, hay que comer, hay que comer. Bueno, pues sí, para cargar baterías, ni modo que no comas, hasta los que están así diabéticos, pues tienen de comer, claro, de manera adecuada para que no se suba el azúcar, porque si sube el azúcar quedan dulces. Y luego vienen las hormigas. No, no, no, es broma, es broma. ¿Qué pasó? ¿Qué pasó? ¿Qué pasó? Bueno, hay que estar de buen humor, hay que tomar la vida así, sin tanta preocupación, porque si no, luego se enferma uno. Bueno, estamos dando un tanque de gas lleno, o sea, no un tanque de gas, sino el llenado, o sea, el contenido, 20 kilos de gas para llenar su tanque de 20 a las personas que formen una frase con las palabras que estamos diciendo, cortesía de Tomsa, el gas que rinde más sucursal, en la planta, la estación Juárez, que está en la Juárez con Avenida 100. Ahí va a ser efectivo el regalo. Entonces, también puede ser válido con los carros repartidores o ¿sí? que llevan los tanques a las casas, ahí lo pueden hacer efectivo también, vale, los que se lo lleven. Bueno, la segunda palabra, ya dijimos la primera hace ratito, la segunda palabra para formar una frase, así que coleccionenlas, las que ya apuntaron la primera, ahí va la segunda. La segunda palabra para la frase, para el regalo es gas, gas, esa es la palabra. Ya tenemos la primera, la segunda es gas, G-A-S, gas. Ya tenemos dos palabras. Continuamos entre Ubiros. Así que recuerden que al decir la última palabra, faltan tres palabras, pues se forma la frase completa y automáticamente ya pueden enviar respuesta con la frase completa, las cinco palabras y su nombre completo para poder participar y llevarse la primera persona que lo haga, se va a llevar ese regalo que ya anunciamos. Así que continuamos aquí entre Ubiros, 9 de la mañana con 17 minutos y pues vamos a continuar. Con las complacencias, aquí nos está mandando saludos, vamos a ver, dice, buenos días, soy su amigo Daniel, saludos a Cocolizo, claro, y también para Mr. Guairo, claro que sí, ahí está el saludo, dice este mensaje, buenos días, reportando, bueno, esto es un problema, lo voy a decir, no hay agua en la Colonia Centro, ahí está, para Capa, es el aviso. Claro, ya lo leí y pues claro que sí, para eso estamos. Vamos a continuar y vamos a poner una canción que ahorita les decimos. Dice este mensaje, ¿qué onda, chiquis? Me complaces con Cara de Payaso de Chucho Pinto. Saludos al que está crudo, que es Chapulín. Ay, ay, ay, ahí está. ¿La apuntamos, Charlie, por favor? Cara de Payaso.

con Chucho Pinto y sus casinos. A rato la buscamos, a rato la buscamos. Ya tenemos una que vamos a poner con mucho gusto. Así que estén pendientes, amigos, porque con mucho gusto les vamos a pasar esa canción. Bueno, estamos en el programa Entre Güiros, son las 9 de la mañana con 18 minutos y hoy tenemos de invitado especial a Pilón y su grupo Espectáculo. Claro que sí, es un grupo que recientemente se formó y encabezado nada más que por la figura, el figurón de Pilón, el que ya saben ustedes cómo saluda, ¿no? Que te dice, hola, ¿qué onda, hijas? ¿Cómo están? Ese es Pilón y su grupo Espectáculo. Claro que sí, un saludo para Pilón y pues vamos a poner esta canción, que es uno de sus números musicales, una de sus canciones que están promoviendo, que están pues recientemente estrenando como nuevo grupo, Pilón y su grupo Espectáculo. Así que vamos a escuchar esto que se llama Los motivos del infiel con Pilón y su grupo Espectáculo. Aquí está.

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entre Wiros de hoy martes 4, ¿verdad? 4, qué bárbaro, cómo se va el tiempo, martes 4 de agosto de 2026. Hijas, qué bueno que están con nosotros. Bueno, vamos con la tercera palabra para formar la frase para llevarse ese certificado cortesía de Thompson al gas que rinde más para un llenado de un tanque de 20 kilos. Es el llenado total de un tanque de 20 kilos. Bueno, va la tercera palabra para formar una frase. Ya dijimos dos, va la tercera. Es la tercera palabra es ¿qué? Ya dijimos la primera, la segunda, y va la tercera palabra es ¿qué? Es Q-E, o sea, Q-U-E, ¿qué? Es la tercera palabra. ¿Ya? Nomás nos faltan dos y ya, vamos con el regalo. Así que vamos a continuar con las complacencias. Hijas, estamos a gusto aquí. Ya tenemos ahí listo a los Casinos de Chucho Pinto con esto que nos pidieron. Vamos a escuchar Cara de Payaso, ¿verdad? Son los Casinos de Chucho Pinto con la sinfónica de... la Orquesta Sinfónica de Campeche. Es algo más reciente que el grupo antiguo. Pero bueno, son los Casinos de Chucho Pinto con Cara de Payaso. Aquí está.

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4: Bueno, vamos con la cuarta palabra para el regalo de el llenado de 20 kilos a un tanque de 20. Entonces el gas que rinde más. Para formar una frase, ya dijimos tres palabras, va la cuarta palabra, que es rinde. Rinde es la cuarta palabra, así que apúntenla, rinde. Ya van a completar la palabra. La siguiente es la última palabra para que esté completa la frase. Y así la primera persona que envíe la frase completa que hemos estado formando, pues se lleva este regalo. Estamos pendientes. Adelante.
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0: Seguimos aquí en Terminos. Y bueno, vamos a decir la última palabra para formar la frase. Ya dijimos cuatro. Y la última palabra para formar la frase, para el regalo de 20 kilos de gas para llenar un tanque de 20, cortesía de Tomsa, el gas que rinde más, ya se va a poder hacer realidad cuando digamos en este momento la última palabra. Y las personas que han estado coleccionando las cuatro anteriores palabras para formar la frase, complementándola con esta, la frase, pues van a poder enviarla ya completa la frase. Son con una frase con cinco palabras, viene la quinta palabra. Entonces se van a poder llevar, más, se va a poder llevar la primera persona que nos mande el mensaje con la palabra, digo, con la frase completa ya con esta palabra que viene, se va a llevar el llenado totalmente gratis, de cortesía, desde luego, de Tomsa, el gas que rinde más. Vamos con la quinta palabra, Charlie, ¿estás de acuerdo, ah? Bueno, la quinta palabra es más, más, la última palabra es más. Entonces, la primera palabra que dijimos, ya la saben, la segunda, la tercera, la cuarta y la quinta palabra es más. Entonces, a ver quién logra formar esa frase con las cinco palabras que dijimos. La primera persona que nos mande la frase completa y que además pueda venir ahorita mismo, que pueda venir antes de las 10 o a más tardar a las 10, es decir, en 23 minutos a más tardar, le vamos a dar un certificado para que llene su tanque en Tomsa totalmente gratis. Un tanque de 20 kilos, cortesía de Tomsa, el gas que rinde más. Las respuestas son al 987-103-3679, únicamente al 987-103-3679 por WhatsApp. Hay que poner su nombre completo para poder llevarse el regalo y también tiene que poder venir ahorita mismo por su certificado para que vaya a llenar su tanque a Tomsa, el gas que rinde más. Así que la última palabra es más. ¿Cuál es la frase? Voy a darles una pista, es el eslogan de Tomsa. Tomsa, tarán, tatatatán. Esa es la frase, ¿sale? A ver, ¿quién lo logra enviar? Al 987-103-3679 por mensaje de WhatsApp, escribiendo su nombre completo, por favor, para poder participar. Y también el requisito que puedan venir ahorita mismo, a más tardar, a las 10. ¡Mande! Hay un chorro de mensajes, pero vamos a ver. Sí, tiene razón. Vamos a ver quién se lo lleva. ¡Uy! Hay como 50 mensajes. Tiene, vamos a ver. A ver, vamos a buscar respuestas. Sí. Nada más que ahí están dando respuestas, pero no están poniendo su nombre. A ver, ¿quién sí puso su nombre? Vamos a ver. Tampoco puso su nombre, Charlie. Hay que poner su nombre, si no, pues no se pueden llevar el regalo. Entonces, a ver, vamos a buscar uno que sí tenga nombre. A ver, lo dijimos, pero no pusieron su nombre, Charlie. La respuesta es correcta, la frase está bien, pero ¿y qué pasó con el nombre? Vamos a ver, si no ponen su nombre, a ver. Ok, ya está, ya tenemos a la agraciada, Charlie. Sí puso su nombre, Ligia del Rosario Hernández Chávez. El gas que rinde más, claro que sí. La primera palabra que dijimos fue el. La segunda fue gas. La tercera fue que. La cuarta fue rinde. Y la quinta fue más. Entonces, Ligia del Rosario Hernández Chávez, te llevas el llenado totalmente gratis de tu tanque de 20 kilos en Tomsa, el gas que rinde más. Por favor, tienes que venir ahorita, Ligia del Rosario, a buscar tu certificado. Ven, por favor, Ligia del Rosario, busca tu certificado. En caso que no puedas venir, puedes mandar una persona con tu INE, que sea tu identificación, para poder darle regalo. Es necesario venir porque tenemos que tomar una fotografía de que se está entregando el certificado. Y por favor, si eres tan amable, Ligia del Rosario, ven inmediatamente. Ligia del Rosario Hernández Chávez. Ligia del Rosario Hernández Chávez, te llevas este certificado por 20 kilos totalmente gratis, cortesía de Tomsa, el gas que rinde más, para que llenes tu tanque. También cortesía de Sol Estéreo, patrocinador de este regalo también, porque Sol Estéreo nos da el espacio para dar este regalo, cortesía de Tomsa, el gas que rinde más. Es la frase que se formó, el gas que rinde más. Ligia, a ver, contéstame, Ligia, ya escuchaste el mensaje, ya escuchaste que tú te llevas el regalo. Dime, Ligia, Ligia del Rosario Hernández Chávez, Ligia del Rosario Hernández Chávez, ven, por favor, trae tu INE, tienes que traer tu INE, porque si no vienes, no te damos el regalo. Tienes que venir a más tardar a las 10, tienes 20 minutos para venir, Ligia del Rosario, por favor, Hernández Chávez. A ver, mándame mensaje, Ligia, Ligia del Rosario Hernández Chávez, mándame mensaje ahí donde mandaste la respuesta para saber si ya escuchaste que tú te llevaste el regalo. Si no, ok, ya está. Voy, gracias. Traes tu INE para ver qué eres tú. Sale tu INE o tu CURP, lo que quieras traer. ¿Sí? Tu acta de nacimiento, porque el acta de defunción es hasta que uno se muere. Yo no me he muerto, por eso no tengo mi acta de defunción. Tú tampoco, así que trae tu INE, sale. Es broma, hombre. Hay que vivir la vida. Y así con tu tanque lleno de gas para comer bien, ¿verdad, Charlie? ¿Qué te gustaría que cocinemos con su llenado de ligia? Con el gas que va a estrenar,
1: Un empanizado de pescado.
0: ¡Ay, ay, ay! Empanizado de pescado, papá, en esta época. ¡Ay, ay, ay! Con su mayonesita. Ay, qué rico, Charlie. Bueno, te esperamos, Ligia, aquí te esperamos. Muchas gracias a todos los que participaron. Entraron muchos, muchos mensajes. Entraron como 55 mensajes, más o menos. Gracias, gracias, gracias, gracias. Bueno, vámonos, vámonos a continuar con el programa. Estamos de buen humor, ya tenemos a la graciada. Ligia Hernández Chávez, le dije, ¿verdad? Charlie Boy. Bueno, aquí mandó su mensaje ella. Claro que sí, gracias. Vamos a continuar con la música, con las complacencias. Claro que sí. Y pues continuando aquí en el programa Entre Güiros de hoy, martes 4 de agosto de 2026, aquí en Entre Güiros, en Sol Estéreo, la onda musical del Caribe, 89.9 FM. Vamos con esta siguiente canción de nuestro invitado especial. Es Pilón y su grupo espectáculo presentándonos su material. Claro que sí, escuchamos esto, que es un cover, pero muy buena canción. Escuchamos esto que se llama Con Pilón y su grupo espectáculo. Sin música, no puedo trabajar.

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9 de la mañana, 51 minutos, 9 con 51. Bueno, hay algunas personas que nos están preguntando cosas acerca de la dinámica que acabamos de hacer. Tengo que explicarlas en honor a la verdad. La dinámica consistía en escuchar la última palabra y después de escuchar la última palabra se escribía la frase completa y se enviaba. Algunas personas las enviaron antes adivinando que esa iba a ser la frase, pero así no se vale. No se vale, tenía que haber sido hasta que se escuche la última palabra. La última palabra se dijo en cierto momento y era después de escucharla para formar la frase. Aclaro eso porque no se podía, desde un principio lo dijimos, Carlitos, ¿verdad? Era hasta que se diga la última palabra, entonces después se mandaba la frase. Hecha la explicación, muchas gracias a todos los que participaron, son muy amables. Habrá alguna otra oportunidad para participar. Es un juego y, desde luego, la persona que se lo lleva es una persona ajena a la empresa, una persona que no tiene nada que ver con nosotros, más no la conocemos, ¿verdad? Pero pues nos da gusto que pues la persona se haya llevado este regalo, que repito, es un juego, no es pues para que nos dejemos de llevar, porque si nos dejamos de llevar, ¿qué voy a hacer solo aquí con Carlitos? Me voy a fastidiar. No es cierto, es broma, y gracias a todos por su paciencia y por haber participado en esta dinámica. Gracias. Bueno, vamos a continuar a Charlie Boy, tenemos otra canción por ahí. Mientras tanto, pues mandamos saludos con mucho gusto a todos los amigos que nos están sintonizando allá en Playa del Carmen. Gracias por estar con nosotros. Continuamos aquí en el programa Entre Güiros de hoy, martes 4 de agosto. Y vamos a poner otra canción de Pilón y su grupo Espectáculo. Es nuestro invitado, además de las canciones que nos han pedido. ¿Hay tiempo para una canción más? No, es con esta, creo que cerraríamos. Carlitos, tú nos dices, ¿hay un corte más? Hay un corte. Bueno, vamos con la música y regresamos a despedir el programa aquí en Entre Güiros. Es Pilón y su grupo Espectáculo. Esto se llama A Bailar.

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4: Ya nos vamos. Gracias por haber estado con nosotros. Muchas gracias, Charlie Boy. Continúen en Sol Estéreo. Seguida, dame la que tú la tienes. Vamos a cerrar el programa para todos ustedes con una canción más. Claro que sí, con mucho gusto, saludándolos y deseándoles que pasen el mejor de los días. Es nuestro mejor deseo. Pues así que vamos a despedir este programa de Entre Güiros de hoy con mucho gusto, dedicándoles una canción a todos los bailadores, que vienen a bailar aquí en Cozumel cuando hay bailes en algún lugar. a los bailadores, vamos a poner esta canción que sigue, que a ver, Charlie, acuérdame cuál era. Ah, claro que sí, ¿dónde está el gorrón? Canción sota que tiene grabado el grupo de Pilón, el grupo Espectáculo. Cerramos con este grupo Pilón y su grupo Espectáculo. Estoy equivocado, Charlie. Como nuestro invitado fue Pilón, agradecemos a la música de Pilón, por cierto, que nos proporcionó. Muchas gracias. Gracias, Charlie. ¿Qué haría yo sin ti? Tienes razón. Es el amor. Capitanes de la cumbia, el gorrón. Gracias.

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0: Y nosotros continuamos en esta mañana. ¿Qué tal? Muy buenos días a todo el auditorio que nos está acompañando, que nos sigue acompañando durante toda la mañana, ya sea en el trabajo o en casita, y para todas las amas de casa y a los chiquillos que siguen de vacaciones, saludos para todos en esta mañanita. Y hoy sí está mi compañera Tania Cantú desde Playa del Carmen. Hoy trae la bola mágica, hoy tenemos música especial, así que muy buenos días desde Playa del Carmen, compañera.
1: Buenos días, Charlie. Good morning, Palopini. ¿Cómo amanecimos el día de hoy con este calor sabroso? Y sí tenemos los horóscopos, pero ahora vamos a ver quién es tu crush según tu signo del zodiaco. Así de que en un ratito más les decimos con qué signo es con el que debes, pues ahí más de familiarizarte, de estar ahí para tu crush. Y bueno, tenemos música en inglés. Vamos a recordar algunas rolitas por allá de los 70s, 80s. Así de que, pues, listísimo, sale con el número 987-103-3679. ¿Y cómo va a estar el tiempo, Charlie? Ayer llovió, pero alborotó más el calor.
0: Así es, pues cayó un poquito, como les comentaba, aquí en la isla de Cozumel y Playa del Carmen ha estado muy tranquilo después del paso de la onda tropical 24, que hoy pues se espera que pudiéramos tener algunos remanentes el resto de esta onda tropical, y pues de ahí en fuera continúa el calorcito y el cielo mayormente despejado en la mayor parte del estado en esta mañana, así que vamos a disfrutar este martes, es 4 de agosto y aquí estamos.
1: Bueno, ya 4 de agosto, ya entramos en el mes de agosto, en el mes 8, ya nos quedan 4 meses nada más para despedir este 2026, se fue muy más que rapidísimo. Y bueno, pues Charlie Boy, vamos a iniciar con esta rolita de Ozzy, de All the Love in the World, todo el amor en el mundo también. Al Cray, este clásico de Square Rooms, y también All Right de Christopher Cross, así de que pues vamos a recordar estas buenas rolas de aquellos ayeres, así de que vamos a darle play, Charlie, y regresamos.

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3: Y son exactamente las 10:24, 10:24. Y saludos para Don Miguel. Don Miguel Canteto está allá en el trabajo y nos dice que él es Virgo, así que recordando para los horóscopos, hoy es el crush. Yo quiero escuchar al ratito el mío, a ver qué tal, compañera. Adelante.
4: Así es, y bueno, pues vamos a iniciar con el signo ideal de tu crush. Y bueno, pues los signos de fuego, que son Aries, Leo y Sagitario, te atraen, Aries, los signos audaces como Leo, Sagitario o Acuario. A Leo te enamoras de personas brillantes como Aries, Libra o Sagitario. Y Sagitario busca almas libres como Aries, Leo o Acuario. Bueno, pues ahí están, estos son los signos de fuego, que son Aries, Leo y Sagitario. Así de que al ratito decimos los de tierra, que son Tauro, Virgo y Capricornio, para Charlie Boy y para la personita que por ahí nos está diciendo que su signo es Virgo, así de que no un ratito más les decimos. Y bueno, pues seguimos adelante caminante a las 10:25. El calor arrecia en esta mañanita, se antoja algo fresco, no sé, una ensaladita, ¿no? Un aguachile. ¿Qué te parece, Charlie? Un aguachile.
3: Con que esté frío, con que esté heladito, pues sí, bien rico en esta mañana. Déjame ver las temperaturas en este momento. Tenemos 32 grados y la sensación térmica de 38. Imagínate, son las 10 de la mañana. ¿Cómo estaremos a 1, 2 de la tarde, que es cuando las temperaturas suben mucho más? Así que cuídense mucho, hidrátense, tomen mucha agua. Eso es muy importante, ¿eh? Tomen mucha agua para que estemos bien, ¿eh? Y más los que trabajan en la calle, ¿eh? Hay un saludo para los albañiles y todos los que por algún motivo tienen que estar trabajando afuera de casa. Así que tomen mucha agüita.
4: Oye, sí, pobrecitos, esa gente que pues está ahí en las construcciones, que está bajo el sol ardiente. Si por ahí los ven y usted trae una agüita ahí fresquita, pues hay que ser empáticos con los demás, así de que ofrezcanle una botellita de agua. Y vamos a seguir con más rolitas de allá de los 70s, 80s, por ahí. Creedence Clearwater Revival, Boost of the Rain, ¿quién para la lluvia? También Free All Right Now y también esta super clásica de Tony Orlando con Candida. Uy, aquellos ayeres, qué bonitas rolas. Así de que, pues a las 10:26 le damos play, chale. Acá ya medio se nubló. Yo creo que debe ser una nube viajera por ahí. No sé, allá Cozumel. Creo que, pues tú no puedes ver porque estás por ahí en el aire condition. Y pues, yo sí estoy aquí viendo pues el día que está medio nubladón, así de que esperemos que pues nos caiga algo de lluvia sabrosa, porque le hace falta la naturaleza. Así de que pues vamos a darle play, chale, a las 10:27 y regresamos.

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7: Y ya solamente 14 minutos y serán las 11 de la mañana. ¿Y qué tal la noche de hoy? Pues se fue la luz durante la madrugada en varias zonas de la isla. Que me comenten si ya tienen luz. De hecho, como a las 12 de la noche se fue allá en la transversal y pues así amanecimos, pero como a las 9 me enviaron mensajes por una sobrina, me dijo que ya tenemos luz, así que por varias áreas no había luz temprano. Miraflores, Chentur, La Botella, La Félix y todo lo que es la transversal, no había luz en la mañana y en la madrugada también, porque sí, hoy sí vi bien las estrellas completamente oscuras en esta noche de martes. Compañera, adelante.
8: Ay, qué calor y sin luz. Es peor por acá, por Playa del Carmen, también varios sectores. Ayer aquí por donde yo ando, pues sí se fue, pero rapidito regresó. Pero sí hay varias áreas donde pues están la gente ahí pues hasta protestando por la falta de energía eléctrica. Así que pues creo que sobrecarga, ¿no, Charlie? Porque todo el mundo prende los aires acondicionados. Y ha de ser una sobrecarga por ahí que
7: podría ser.
8: A lo mejor están reparando algo.
7: O algo se quemó, porque igual estaban comentando las personas que vieron que algo se reventó o que, no sé, algo sucedió, algo habrá sucedido, pero temprano vi a las cuadrillas de la comisión allá por la Juárez con 90, ya estaban reparando por ahí. Entonces, después de un ratito, una sobrina mía me envió mensaje, me dijo, ya tenemos luz, tío. Entonces, esto fue en la transversal, no sé si en los demás lugares allá en la colonia Miraflores, Altamar, si ya tienen, que nos envíen un mensaje y nos comenten.
8: Así es, y que nos digan qué cosas suceden con el apagón.
7: Que hay mucho calor, mucho calor, mucho calor.
8: Demasiado calor. Fíjate que yo tengo por ahí varios abaniquitos de esos recargables, que bueno, cuando hay luz los pones a cargar y cuando se va la luz, pues al menos no estás abanicándote ahí con algo, sino que está el abaniquito ahí funcionando a todo dar, así de que pues sí te calma un poco el calor, te lo pones directo en la cara y otro en la espalda y mira, bien sabroso. Así de que pues ya ahorita con tanta tecnología pues ya hay muchas cosas recargables. También tengo por ahí focos solares y se va la luz y mi patio por aquí pues está iluminado porque hay ahí unas lámparas solares bien padres, así de que pues ahí está la solución. Y bueno, pues dice por aquí un saludo a Yubilo, que cumple 18 años hoy. Ay, la edad peligrosa de los 18, ¿verdad, Charly?
7: Es peligrosa, pero también bonita, ¿eh? Peligrosa, sí, pero también bonita, porque pues ya pasas a una etapa maravillosa en donde vas a hacerte responsable de tus acciones, pero pues ya también puedes salir con los amigos, puedes viajar. Creo que haciendo las cosas de buena forma y moderada, yo creo que está bien.
8: Así es. Y bueno, pues ahora vamos con el cruz de los signos de tierra: Tauro, Virgo y Capricornio. A Tauro te seduce la seguridad de Cáncer, Virgo o Capricornio. A los de Virgo te gusta la inteligencia y el orden de Tauro, Escorpio o Capricornio. Y a Capricornio te atrae la ambición y firmeza de Virgo, Tauro o Escorpio. Así de que ahí está. Ahí, órale, ahí están. No habíamos dicho así el crush de los signos del zodiaco, y la verdad que sí está interesante la cosa. Entonces, ahora vamos a ver qué rolitas siguen. porque

0: seguimos recordando buenas rolas en esta mañanita. Y vámonos con este super clásico de aquellos ayeres, de Biggie Thomas, Rinder Keep Falling on My Head. Gotas de lluvia sobre mi cabeza también. Shocking Blue Venus y Paul McCartney and the Wiz. Van on the Run.
1: Y te brincaste la de rola. Te brincaste la de Santana, compañera, la de Woman.
0: Black Magic Woman. Bueno, pues aquí en la lista yo en el bloque pasado tenía a Creedence, a Free y a Tony Orlando. Y después Billy Thomas, Shocking Blue y Paul McCartney. Y esa Black Magic Woman, no sé dónde está, pero no soy Inés, pero por ahí es. Bueno, pues ponemos cuatro, Chavi.
1: Okay, de una vez.
0: Con la de Black Magic Woman, que es un super clásico también de este son, ¿o no? Así de que 10:50, rápidamente se va el tiempo, ya salió el sol maravilloso aquí en Playita del Carmen. Hace rato como que pasó una nube viajera, pero ya se fue, porque es nube viajera, viaja, pasa y se va. Ay, qué chistosito.
1: No, está bien, estás contenta, estás contenta, compañera.
0: No, hombre, fíjate, estoy contenta, estoy contenta. Así decía un amigo allá de Monterrey. Está contenta. Está contenta. Y fíjate que ayer ahí me fui ahí a la tienda y no sé qué, di un mal paso y ay, no, hombre, se me inflamó una rodilla que no sabía ni qué onda y anoche no podía ni doblarla ni nada. Ahorita ya amanecí un poquito mejor, así de que ya no voy a caminar. Es que hace bien el ejercicio, pero pues sí dio un mal paso. Pero mal paso caminando, no otro mal paso de esos que tú te imaginas. Así no, de que, ese no. No, no, no, caminando, aclaro. Y bueno, pues vámonos con estas rolitas a las 10:52 y regresamos.

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3: Ellas son exactamente las 11:15, 11:15. Yo me divierto, la verdad, en esta mañana. Saludos para todos los que nos sintonizan. Y sí, ya me están comentando que en la mayor parte de las colonias ya está normalizándose la electricidad. Eso es muy importante para que nos escuchen también y para que al ratito escuchen las noticias en punto de las 12 de este mediodía, las noticias aquí a través de Sol Estéreo. Compañera, seguimos adelante en un martes de Dame la que tú la tienes.
4: Así es, Charlie Boy, seguimos adelante. Hay una rola, ¿no?, que se llama Electricidad cuando tú miras.
3: Ah, sí,
4: se llama Electricidad, la de Lucero. Uh-huh. Ajá. Electricidad desde el año por allá del 91. Sí, que está. Cuando recordemos esas rolas, a lo mejor ahí la ponemos.
3: Andale.
4: A lo mejor te llamo por la noche. Signos de aire: Géminis, Libra y Acuario. Vamos a ver a Géminis, ¿cuál es tu crush? Te divierte la chispa mental de Libra, Acuario y Aries. Para Libra, te fascina el romance de Géminis, Leo o Acuario. Y Acuario, conectas con la originalidad. Léele bien. De Géminis, Libra o Sagitario. Y al ratito decimos los de agua, que son Cáncer, Escorpio y Piscis. Entonces ahí está. No sé, Inés, pero para por ahí es. Ay, perdón, es que me ahogué. 11:16. Dice Charlie que se divierte. Pues, ¿qué estás haciendo, Charlie? Cuenta.
3: No, pues es que aquí estoy viendo los memes de algunas publicaciones que no te puedo decir al aire, pero sí, está divertido. Y qué bueno que la gente tiene buen humor, ¿eh? Eso es lo que me encanta de la gente, que de repente hay algún detallito y ellos lo toman con buen sentido del humor. Y no me refiero a la luz, me refiero a otras cositas que ahorita te digo.
4: Ah, bueno, ahorita me dice el chisme, Charlie Boy, míralo, risa, el que solo se ríe sus maldades, ¿se acuerda?
3: Sí.
4: Y vamos con este grupo de Bread, con Everything I Down también. Billy Joel, Just the Way You Are, justo como tú eres. Y Pink, Pink, Pink. Pink Floyd. Hey, you. ¿Dónde? No, ese es de los Beatles. Esta es la que vamos a escuchar de Pink Floyd. Antes de que, pues, dale play y regresamos.

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5: y nosotros continuamos, seguimos adelante en esta mañana. Y pues saludos para todos los que están pues ahí en casita, todas las amas de casa que están seguramente pues ya cocinando algo para el almuerzo. Ahí con los chiquillos que seguramente también le están ayudando, ¿eh? Es bonito cuando mamá está cocinando y nos acercamos a ver cómo le hace ayudarle, no sé, cortando tomate, cortando la cebollita. No sé, ayudando en lo que se pueda ahí con mamá, eso es bonito y además aprendemos, ¿eh? Aprendemos a cocinar y qué tal si algún día llegamos a ser un excelente chef. Así empezaron. Tengo un compañero en el otro trabajo que me dijo que desde la secundaria le gustaba la cocina y hoy en día es un excelente chef. Compañera, seguimos adelante.
6: Seguimos adelante, caminante, así es, pues si les gusta cocinar hay que aprender desde chavillos. Y bueno, signos de agua, Cáncer, Escorpio y Piscis. Al Cáncer dice que necesita la ternura y hogar de Tauro, Escorpio o Piscis. Escorpión, te vuelve loco la intensidad de Cáncer, Piscis o Virgo. Me vuelve loco tu forma de ser. Ay, me acordé de esa rola de Alberto y Roberto. Piscis, busca la magia y la empatía de Cáncer, o Escorpio o Tauro. Tauro. Bueno, pues ahí tuvieron los crush de pues, los signos del zodiaco. Así de que ahora, pues vamos a seguir con más rolas, 11:34. Marvin Gray, Let's Get It Now, Let's Get It Now. Okay. Willie Cherry, Play the Funky Music. Toca la música divertida. Y Rider House Blue, la... ¿Cómo se llama? Road House, Road, Camino de la Casa Blues. Ay, te digo, ando muy chistosita, ¿verdad? Esta es The Doors. Y al rato, pues seguimos con más rolas. 11:35. Es que Charlie, fíjense que Charlie me deja sola. Me tira el león.
5: Es que estoy no con Chole. Estoy platicando con Chole porque mañana, como mañana no vas a estar, me estoy poniendo de acuerdo con ella para mañana miércoles.
6: Esa Chole. Bueno, pues vámonos con música. 11:35. Regresamos.
5: Vámonos.

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1: Y ya solamente 8 minutos y serán las 12 del mediodía. Ya en un rato más tenemos las noticias, así que no se vayan, no se desconecten de su radio porque seguimos en un rato más con las noticias en este martes y a 4 de agosto. Un saludo ahí para mi hermanita Lucy, que hoy está de cumpleaños. Les decía que este mes es de pachanga, mucho pastelito ahí, cumpleaños hoy, ella y el próximo 19 mi hermanito Lorenzo, Manuel el 27, así que tenemos 3 pasteles para este mes de agosto. Compañera.
2: Qué sabroso, pues felicidades ahí para tu familia que está de manteles largos. Y bueno, nosotros ya nos vamos, hay que estar bien informados, no se vayan. Despedimos, dame la que tú la tienes con esta super clásica de VIP Polinka, también Billy Joel, Piano Man, así que nos escuchamos el jueves mañana con Plasencias con Charlie y Chole. Yo me despido, hay que estar bien informados, no se retiren. 89.9 Sol Estéreo. Hasta luego, provechito, chau, bye.

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2: Hola, ¿qué tal? Muy buenas tardes y gracias por estar con nosotros. Son 12 del día con 4 minutos. Ya estamos aquí comenzando con ustedes las noticias al mediodía, nuestro servicio informativo aquí a través de Sol Estéreo. Gracias por acompañarnos en el 89.9 de su FM. Le agradecemos que esté con nosotros aquí en esta señal de radio que desde 1979 se transmite desde la isla de Cozumel hacia todos los lugares a donde le llega esta señal. Muchas gracias por estar con nosotros. Buenas tardes y bienvenidos todos. Yo soy Antonio Rea y esta es la edición del noticiario correspondiente este día que ya es martes. Martes 4 de agosto de este año 2026. Y bueno, para el día de hoy tenemos la visita de tres cruceros aquí en la isla. Tenemos actividad en los muelles SSA y Punta Langosta. En el SSA tenemos dos barcos. El día de hoy se trata del Margaritaville at Sea Islander. Este barco llegó a las 6 de la mañana, se va a las 3 de la tarde. Y el Norwegian Escape, que llegó también a SSA México, de 6 y media de la mañana a 5 de la tarde. En Punta Langosta tenemos al Radiance of the Seas, de 7 de la mañana a 5 de la tarde. Son los tres cruceros que nos acompañan hoy. Turismo llegando por estas y otras vías aquí a nuestra isla de Cozumel. Hay que recibirlos como se merecen, ser amables y comprensivos también con la forma en la que manejan y en la que manejamos nosotros también. Cuídese mucho para que no se lleven susto y se hable bien de nuestro Cozumel como destino turístico. Y para el día de mañana tendremos dos barcos en la isla, en Puerto Maya y en Punta Langosta. La actividad portuaria mañana, el Carnival Valor en Puerto Maya de 6 y media a 4 de la tarde. Y en Punta Langosta tendremos al que ocupa la posición número 9 entre los barcos más grandes del mundo. Los otros 8 son todos de Royal Caribbean, los 3 de la clase Icon, 5 de la clase Oasis y este que es el noveno más grande del mundo, el MSC World America en Punta Langosta mañana de 8 y media de la mañana a 7 de la noche. Este inmenso crucero que, bueno, pues también es una muestra de la moderna arquitectura naval. Ahí estará mañana en Punta Langosta el World America y serían esos los dos cruceros para mañana. La ocupación hotelera la reporta la Asociación de Hoteles en 66.81%. Seguimos bateando con buen promedio aquí en la isla de Cozumel. Y tenemos los vuelos para hoy, 6 operaciones, las acostumbradas de Houston, Dallas, Miami, la Ciudad de México y además una de Monterrey este martes que nos manda la Sultana del Norte Turismo a través de este vuelo. El dólar bajó, el dólar en 16.30, perdió 10 centavos, en algunos otros lugares llega hasta los 16.45, pero en general bajó hacia los 16.30 y el euro en 18.40 se mantiene, es el pulso económico para esta jornada. Bueno, pues con estos calores, espero que aquellos que les tocó el apagón de anoche, pues la hayan pasado aceptablemente bien. Desde por ahí de las 2:30 de la mañana hasta más o menos las 9 se fue la luz en buena parte de la isla de Cozumel, en buena parte de la ciudad, en buena parte de toda la zona de los ranchitos, llamados ranchitos, la zona de Ejidal y también, por supuesto, en las zonas de captación de agua potable. Así que pues olvídense del agua y la presión de agua en al menos 3 días, ¿no? De aquí, empezando a contar desde que llegó el agua a las 9 de la mañana, la luz, perdón, más o menos a las 9 de la mañana de hoy, pues échale unas 72 horas a partir de ese momento para que sabemos, ¿no? Según nos han explicado, que es lo que toma recuperar la presión. Otro apagón aquí en la isla. Ayer le platicábamos de este asunto, de que pues ya nuestra instalación eléctrica está en su límite. No obstante eso, se siguen autorizando y autorizando nuevos desarrollos, pues condominales de lujo en general, ¿no? Casi todos son edificios de condominios que se publicitan como de gran lujo y que cuestan una cantidad equivalente de dinero a ese tipo de pretensiones. Entonces, pues a ver cómo se le va a hacer, ¿no? Con lo de la energía, platicábamos ayer, ya el cable submarino llegó al fin de su vida útil y pues necesitamos reponerlo. Ya el que tenemos no está operando como debe de ser. Y así las cosas, tuvimos otro apagón aquí en la isla de Cozumel. Estaremos platicando de eso con ustedes. Por supuesto, también la información del día aquí en esta jornada, que vamos a tener visitas en el estudio y el trabajo de nuestros compañeros reporteros. Y como siempre, también el pronóstico del clima aquí con nuestro compañero Carlos Ituca. Adelante, Carlos.
3: Así es, ¿qué tal? Buenas tardes. Pues se mantiene el tiempo estable, todo tranquilo, después del cruce rápido de la onda tropical 24, que la verdad ni se sintió por aquí. Y el sur y lo que es Yucatán y Campeche, ahí tuvieron algunas lluvias. Esto pues son factores que han estado incluso afectando a las ondas tropicales, los factores que les decía de la canícula y el polvo del Sahara en el Caribe. Esto es lo que permite que pues la lluvia sea menos en la mayor parte del estado. Hay pronóstico de que los remanentes nos puedan traer algunas lluvias. Veremos si es que sucede. De ahí en fuera tenemos buen tiempo el resto de esta semana.
2: Así es, mi estimado Carlos, ayer se veía espectacular el cielo del atardecer, justamente por este fenómeno, ¿no? Del polvo del Sahara que está ahí suspendido en la atmósfera y le da unas tonalidades muy, muy bonitas al cielo. Además, aunque usted no lo crea, siempre pensamos que el Sahara es un lugar desolado, ¿no? Deshabitado, sin mucha vida que ofrecer. Pues resulta que en ese polvo viene muchos nutrientes que terminan fertilizando las selvas por acá, curiosamente, según ha determinado la ciencia, por supuesto. Muy bien, gracias Carlos por esa información, igual por hacer llegar la señal de radio a todos ustedes que nos escuchan aquí en las frecuencias de Sol Estéreo, en sus vehículos.

0: En sus talleres, centros de trabajo, negocios, oficinas, domicilios y en el mercado municipal también nuestra cuna. Un saludo por allá, gracias por estar con nosotros en esta transmisión. Le recuerdo que aparte de la radio estamos también en redes sociales, tenemos en YouTube y en Facebook Live la transmisión simultánea en video que nos puede encontrar como Sol 89.9 FM en esas y en las principales redes sociales y también a través de internet en la página sol899.com, que también es pionera en esto de la radio en línea. Ahí desde principios de los 2000 tenemos la transmisión en formato de audio de toda la programación de Sol Estéreo, por supuesto también de este programa, ahí disponible para usted. Y cuando tenga tiempo, acuérdese de bajar la aplicación para Radio FM ahí en su celular, le va a servir para escucharnos cuando no haya otra conexión disponible y también para la temporada de huracanes, que estamos justamente pues a la mitad de ella y siempre se nos recomienda tener a la mano una radio de baterías. Gracias por acompañarnos en cualquiera de estas plataformas, le agradecemos que esté con nosotros. Tenemos aquí en el control de video y contacto por redes sociales a nuestros compañeros Nancy Uc y Rodrigo Gómez. En la información Miguel García, todos juntos trabajando para usted. Son las 12:11, vamos a hacer rápidamente un corte y regresamos enseguida aquí en las noticias al mediodía.
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0: Muy bien, bueno, pues son las 12:14, gracias por estar con nosotros, le agradecemos que nos acompañe aquí en las noticias al mediodía, muchas gracias por estar aquí en los diversos canales en los que estamos transmitiendo. También le recuerdo que tenemos los números telefónicos que están aquí disponibles para usted, son el 987-103-3679, este para WhatsApp y Telegram, ahí le podemos atender con fotos, audios, videos y textos que nos quiera compartir. Y las llamadas directas aquí a la cabina pueden ser a través justamente de el 987-872-3701. Gracias por acompañarnos, le agradecemos que esté con nosotros, de verdad, pues es un gusto estar aquí transmitiendo con ustedes. Y pues ya empieza la gente a preguntar por el asunto del agua. Estamos, mire, sabemos, ¿no?, lo que pasa, ya creo que ya nos volvimos expertos todos con lo que sucede con el agua. Tiene diversas debilidades nuestra red de distribución, aparte de las que pueden ser lógicas, que bueno, las fugas, el mismo desgaste de la red, las distancias, las elevaciones, todo eso que se puede de alguna forma entender. También se complementa aquí en Cozumel con el problema de que los pozos de captación que se encuentran, digamos que en la parte media de la isla y esparcidos por una gran superficie y que utilizan bombas de gran capacidad y requieren mucha energía. Cuando se nos va la luz, como pasa ahora, pues dejan de funcionar las bombas, a veces hasta se queman, y luego el problema es que se pierde la presión que debe haber en la red, y esto nos han explicado, llega a tardar, en el peor de los casos, luego es más rápido, pero ahora sí que se maneja el tiempo de 72 horas como algo que se puede esperar, ¿no? Sobre todo en los puntos más lejanos de la ciudad respecto a la red de bombeo, que vienen siendo las colonias que siempre tienen más problemas, ¿no? La CTM, la Taxista, la San Migueles, todo lo que está de ese lado de la ciudad, que ya viene quedando más lejos o al último de la red de distribución. Esa es la cuestión. Estamos preguntando a la CAPA si nos pueden dar alguna información oficial al respecto, pero bueno, sabemos que esto es lo que ocurre. Lo digo porque nos preguntan aquí. Buenas tardes, ¿pueden preguntar al señor Wirigutia, que es el gerente de CAPA, si vamos a tener agua? Porque es desesperante con este calor tener personas adultas y también menores que requieren de este vital líquido, que tenga la amabilidad de informar el señor. Pues bueno, a reserva de lo que nos diga, ya le hicimos llegar aquí pues la petición, ¿no? A ver si nos puede pasar alguna información oficial. Pero se sabe eso, ¿no? También, que es lo que sucede aquí en nuestra comunidad. Es un asunto de infraestructura, yo creo, de la misma CAPA, que podría tener diversas soluciones. No sé si todas ellas estén en manos del gerente local o si tiene que ser algo que ya se haga desde el Estado, no lo sé. Pero bueno, pues ahorita es lo que hay. Igual les agradezco que nos manden sus comentarios sobre otros temas. Nos dicen, y esto ya lo habían mandado. Pero ahí sí, la verdad, no sé si tendríamos que reportárselo a la Oficina del Bienestar, porque creo que es otra rama del bienestar. Es que esta palabra de bienestar la usa el gobierno para muchas cosas y no todo depende de la Secretaría del Bienestar, que también es parte de... Entonces, bueno, no sé si, por ejemplo, el Banco del Bienestar es de alguna manera dependiente de la Secretaría del Bienestar, porque ya van dos veces que nos mandan este comentario de que está muy oscuro el Banco del Bienestar, que no hay buena iluminación alrededor, parece que solo sirve una lámpara y está ahí estorbada por un árbol que está en esa zona. Usted sabe, en el Boulevard Aeropuerto, como le decimos, a la Avenida Antonio González Fernández, ahí cerquita de la zona de la Sedena, se encuentra este Banco del Bienestar, donde va la gente a cobrar sus apoyos justamente de los programas del bienestar. Y bueno, pues nos dicen que está muy oscuro. Mire, se lo pasaremos a la licenciada Ingrid Yamilet, que es pues la encargada de estos programas ahorita aquí en Quintana Roo, o a alguien de su oficina aquí en Cozumel, ¿no? A ver si les toca a ellos. Pero pues gracias por reportarlo. No sé, igual conocemos ahí personas que trabajan en el Banco del Bienestar, a ver si les podemos preguntar de qué a la federal depende, ¿no? Pues porque por como es un banco, igual y viene de la Secretaría de Hacienda, no lo sé. Pero vamos a ver, muchas gracias por mandarlo. Mientras aquí a nivel local, si nos escuchan por ahí en el Banco del Bienestar y saben a quién dirigirse, pues reportan, ¿no? Los clientes, la gente que va al banco, que está muy oscuro, que si alguien puede checarlo, porque pues no les da confianza, está muy, muy oscuro la zona del banco. Gracias por mandar su mensaje. También nos mandan por acá unas luminarias que nos sirven en la colonia Nueva Generación, calle Tortuga, que no prendieron anoche en la avenida Jaguar y Gaitán. Supongo que ahí sí tenían luz en las casas porque pudieron ver que las luminarias no prendían. Aquí está el número de poste, ahorita lo pasamos. Esto es Servicios Públicos, con todo gusto. Y hablando del bienestar, perdón que me regrese, pero es que también nos habían contestado ayer, ya terminando el programa, no alcanzamos a comentarlo con ustedes, pero una persona estaba llamando preguntando cuándo podría tramitar su tarjeta del INAPAM, estas tarjetas de los adultos mayores, que dan en derecho a una serie de descuentos y beneficios justamente para esa franja de población. Esto se puede tramitar precisamente en la Oficina del Bienestar de la Secretaría del Bienestar, que está aquí en Cozumel, allá en la 65, casi esquina con Sabná, y a espaldas de la Bicentenario, y arriba de lo que es la Dirección de Desarrollo Social del municipio. Ahí está el local del bienestar. Desde hace tiempo nos reportaban que no tenían los formatos para renovar estas credenciales del INAPAM. Gente había ido a tratar de hacer el trámite y pues les decían eso, ¿sabe qué? Es que no tenemos los formatos, no han llegado, y pues mientras no lleguen no podemos hacer el trámite, con lo que la gente en algunos casos decían que tenían ya 2 meses esperando. Algunos sacar su credencial, que me parece, si no me equivoco, que es a partir de los 60 años que se puede tramitar, o bien otros que querían renovarla, porque también tiene fecha de caducidad la credencial y tiene que ir renovando. Y bueno, pues no se podía hacer nada de esto. Nos dicen justamente de la Secretaría del Bienestar que ya tienen los formatos, para ustedes que lo estaban preguntando, pues ya estarían ahí los formatos. Nos decía la persona que nos llamó ayer que tenían problemas por no tener esa credencial, que no podían hacer otros trámites relacionados también con los apoyos que se le dan a la población de la llamada tercera edad, ¿no? Entonces, pues espero que con eso puedan resolverlo. Se supone que ya tienen los formatos, nos dijeron ahí del bienestar que ya están ahí los formatos y pues es cosa de...

0: que vayan. Horario de oficina, como siempre, de 8 a 3 más o menos, pueden pasar ahí a darse su vuelta y checar, ¿no?, si ya están haciendo el trámite, o mejor dicho, aprovechar que ya llegaron los formatos que nos habían o que estaban faltando. Nos dicen aquí en un comentario con muy buen humor que me estoy equivocando, que no son apagones, son interrupciones en el flujo eléctrico. Pues sí, puede ser, ¿no? Gracias por mandarnos un mensaje, muy, muy con la actualidad de los tiempos. Muchas gracias, pues no sé si les tocó el apagón, si nos pueden contar ahora sí que, como dice la canción de Yuri, las cosas que suceden con el apagón, ¿verdad? Seguramente todos tuvieron ahí una noche, o aquellos que les tocó sufrir esto, pues no muy agradable, ¿no? Muy agradable porque estuvo muy duro el calor, ha estado muy fuerte el calor y pues es la cosa, ¿no? Con esta falta de luz, los alimentos también, mucha gente preocupada por sus refrigeradores, en fin. Tratemos también de gastar menos luz, ¿no? Nos comentan por acá de la gente que nos escucha que se publicó en las redes sociales un pequeño video, a ver si se lo puedo pasar aquí a mis compañeros de la cabina, porque dicen que se quemó de plano un cable en la 85 con Juárez. Esto le digo, uno no es, por supuesto, experto en nada de estas cosas, ¿no? Pero sí ya nos ha tocado ver y escuchar a otros que sí son expertos. Y bueno, son las sobrecargas, es demasiada electricidad, un flujo de energía que rebasa la capacidad de la instalación por la demanda que hay de energía, y pues provoca, ¿no?, hay cortocircuitos o de plano el incendio del cable, como en este caso se publicó aquí en las redes sociales de nuestro consumer. Se hizo viral la imagen, estuvo en varias redes sociales, aquí en este caso lo estamos tomando de Mami Power en Acción, así se llama el portal aquí en Cozumel. Una persona usuaria de este portal filma ahí un pequeño video de unos 13, 15 segundos donde se ve el cable quemándose allá en la 85, nos dicen 85 avenida, donde se quemó este cable, 85 con Juárez, y bueno, pues ahí está la imagen que estuvo recorriendo aquí las redes sociales de este cable quemado, que pues ni modo, ¿no? Es parte, le digo, del problema que estamos teniendo con la electricidad. Para resolverlo, la Comisión Federal tiene esta opción de renovar el cable submarino que tenemos, poner uno de mayor capacidad. El proyecto está hecho, el presupuesto está aprobado, el proyecto ejecutivo está elaborado, la manifestación de impacto ambiental está presentada. Pero faltan dos cosas muy importantes. Una empresa que dé los requisitos que quiere el gobierno para esta construcción en cuanto a características técnicas y también precio. Y el otro problema es que hay oposición de la comunidad en Playa del Carmen que no quieren o no les gusta la idea de que el cable submarino vaya a salir de una playa que allá le llaman Playa 84 por la calle donde está, y que pues no quiere la gente que vive por ahí, tienen miedo, no les han explicado bien de qué se trata. Ayer platicábamos del tema curiosamente, pero olvidaba yo mencionarles también allá a la gente que nos escucha en Playa del Carmen, muchas gracias, que este cable pues ya es algo que está muy dominado, ¿no? O sea, es una tecnología muy probada, muy dominada, no representa ningún peligro para nadie, y de hecho ya existe un cable submarino en Playa del Carmen. Nosotros tenemos uno aquí y ese sale de algún lado, ¿no? Entonces ya hay un cable submarino en Playa del Carmen, y si no lo sabían o no es muy conocido, pues precisamente es porque es completamente inocuo. Es nada más la obra que se necesita es hacer una perforación, hay una excavación en la playa para que entre a nivel que quieren ponerlo, y el cable pues se coloca en el lecho marino. Es lo que se tiene que aprobar y terminar de conciliar con los mismos vecinos ahí de Playa del Carmen, que también tenían miedo por el arrecife, pero bueno, tampoco representa peligro alguno, ¿no? Aquí hemos tenido ese cable desde el 2000. Si hubiera problema con eso, pues hubiera destruido el arrecife con Wilma, por ejemplo, en 2005, ¿no? Entonces no hay en realidad ningún peligro, pero ojalá que se lo expliquen bien ahí a la comunidad de Playa del Carmen para que también pues entiendan, ¿no?, que se necesitan hacer esas obras. Muy bien, pues gracias igual ahí a quien subió esto a las redes sociales, y pues es la situación. Nos vamos a ir a un corte, regresamos enseguida con usted. Es lo que pasa con nuestra electricidad. Ah, por cierto, también la comisión tenía otra solución. Les comentaba, eran dos, ¿verdad? Sí, ya se me estaba yendo la segunda. Una es el cable, ojalá que pronto lo pongan. No va a tardar un día ni dos, es una obra muy extensa y cara y va a tardar bastante, ¿no? Probablemente hasta como pues unos meses, ¿no? De trabajo ya intenso y todo lo demás que falta. Eso por un lado. Y lo otro, que también ya la Comisión Federal ya metió la manifestación de impacto ambiental, le habíamos comentado de eso. Está de hecho el periodo de consulta pública y bueno, no creo que nadie se oponga. Estaban solicitando permiso para incrementar la capacidad de la planta que tenemos aquí, que se llama Chancanap 2, la planta de generación de energía eléctrica que está ahí en la zona industrial. Le querían meter una nueva turbina para generar hasta 25 megawatts más de energía y con eso pues ahora sí que hacer el puente, ¿no?, entre las necesidades actuales y el momento en el que finalmente se renueve el cable submarino. Ojalá que pronto se pueda poner, aunque sea esas plantas, ¿no?, que ya se les apruebe el proyecto y se puedan poner esas plantas que van a hacer mucho ruido, que gastan mucho combustible, pero pues bueno, es lo que hay y es la opción, la solución más pronta, más viable que tiene la comisión. Saludos igual a la gente de la Comisión Federal, porque pues no paran. Veíamos ahí ya una imagen de que ya están chambeando justamente en el cambio de las cosas, de los cables que se quemaron y de las la parte de la energía que ellos saben, ¿no?, hacer su negocio. La verdad también son muy buenos en lo que hacen los electricistas de la CFE. Un saludo para ellos. Y pues suerte en una jornada de trabajo que me imagino va a estar intensa. Gracias igual por su labor. Vamos a ir a un corte y regresamos enseguida con usted.
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3: Muy bien, bueno, pues 12:32, estamos aquí de vuelta con usted en las noticias al mediodía. Nos dice aquí un ciudadano que en las oficinas de capa transversal no están cobrando porque no hay luz todavía en las oficinas de capa transversal. Acuérdense, les comentamos hace rato, se quemó un cable en La Juárez con 85, está relativamente cerca y estaba chambeando la comisión, pues, pero es probable que sea, pues, que cortaron ahí la energía localmente, ¿no? En lo que terminan, esperemos que sea pronto y que pues le puedan cobrar, qué ironía, ¿no? No están cobrando ahí en capa porque no hay energía. Pues le digo, del agua, pues obviamente va a haber afectación. Es ya conocido el problema, ¿no? Aquí en nuestro Cozumel. También nos estaban mandando saludos aquí de parte de Rubén Alvarado, ¿verdad? Decías, Rubén Alvarado, muchas gracias. Igual saludos para usted. Y bueno, pues continuamos nosotros aquí con la información. Muchísimas gracias. La gobernadora Mara Lezama recientemente presumió en sus redes sociales y en sus canales de comunicación que había obtenido Quintana Roo una muy buena calificación crediticia con una agencia llamada HR Ratings. Le decía yo, pues sí, está bien, ¿no? La verdad que se dé esta calificación, pero también le mencionaba que pues HR Ratings era como que la más modestita de las agencias calificadoras, ¿no? No se le quita valor a la opinión de los expertos que tienen, pero tenía menor contundencia, digamos, que otras agencias que andan por ahí, que no son muchas, son 3 o 4 en el mundo. Bueno, una de las que sí son muy prestigiosas es la que le acaba de dar también una perspectiva, pues, estable, dice la gobernadora aquí al gobierno del estado, justamente, ¿no?, a las finanzas del gobierno estatal, y pues esta sí ya es más conocida, ¿no? Digamos, esta otra calificadora. A ver, tenemos aquí, es Moody's. Usted la habrá escuchado en algún momento mencionar, la agencia Moody's, especializada en calificar justamente esto, ¿no? Las finanzas de gobiernos, empresas que cotizan en la bolsa, empresas que tienen sus consejos de accionistas y todo eso, pues justamente para la planeación económica. Y le ha subido el rango a la deuda de Quintana Roo, la eleva del donde estaba hasta AA- MX. Es bastante bueno, ¿no? Dice la agencia local Moody's, elevó la calificación crediticia de Quintana Roo de A+ MX a AA- MX. O sea, entre más letras A tenga, es mejor, ¿no? Entonces pasamos de A+ con una sola A a AA-, ahora sí que estamos entrando al grado de AA, que es bastante bueno, el segundo mejor, de hecho, en la calificación crediticia, en el nivel de entrada, ¿no? Aquí es calificación local en México, la agencia Moody's en su división México es la que eleva esta calificación crediticia, modifica la perspectiva también de positiva a estable, que es igual un poquito mejor, como resultado, dice la gobernadora, de la mejora sostenida en el perfil financiero de la entidad durante los últimos 3 ejercicios fiscales, según informa el gobierno del estado. Es bueno esto, dice, además que el estado cuenta ya con las calificaciones de Standard & Poor's, que es la otra gran calificadora internacional, Fitch Ratings, que es ahora sí que las tres grandes son esas, Moody's, Fitch y Standard & Poor's, la otra de HR Ratings, pues es la cuarta. Ahí está también como una buena calificación nuestro Quintana Roo. ¿Esto por qué nos interesa? Bueno, todos sabemos que tenemos una deuda pública importante en el estado de Quintana Roo. Se debe dinero por X y Z razón, más allá de los motivos y los tiempos en los que esta deuda se creó. La cosa es que ya está ahí y la que la debe es el gobierno. Por lo tanto, todos los ciudadanos que vivimos en Quintana Roo cargamos con esta deuda. Y cuando la calificación de estas agencias sube, Lo que pasa es que nuestra deuda paga menos intereses. Así funciona el crédito, ¿no? Estas calificaciones lo que indican es que somos buenos pagadores. Y siendo buenos pagadores nos ofrece un interés más atractivo. Cuando es al revés, cuando baja la calificación, significa que es pues una inversión de riesgo, ahora sí que prestarle dinero a alguien que tiene una mala calificación. Y pues sí le prestan, pero a un interés mucho más alto, ¿no? Entonces por eso nos conviene esto, por eso es una buena noticia, aunque luego uno como ciudadano de a pie dice, bueno, pues a mí eso qué, ¿verdad? A mí como que ni me va ni me viene lo que diga Moody's o lo que diga Standard & Poor's o Fitch Ratings o HR Ratings, pero sí, sí nos impacta porque pues nos cuesta un poquito menos estar pagando el servicio de la deuda y eso significa que el gobierno tiene más dinero para destinarlo a cosas que no son urgentes, ¿no? A, no sé, todos los servicios que ofrece el gobierno y todas las actividades y apoyos que tiene designados. Nos queda un poquito más en la caja para dedicarlo a eso. Y pues es bueno, es buena noticia. Dice la gobernadora que esto es resultado de una estrategia de ordenamiento y fortalecimiento de las finanzas públicas impulsada por este gobierno. Y también confirma que el modelo de administración basado, dice, en la honestidad y la transparencia y uso responsable de los recursos públicos, pues está anotando y está dejando sus frutos. La secretaria de Finanzas y Planeación de la CEFIPLAN, que es Marta Parroquín Pérez, explicó que esta evaluación refleja los resultados de una política financiera responsable, sustentada en el fortalecimiento de la recaudación propia, es decir, en cobrar mejor los impuestos, la disciplina en el gasto, que es no gastar a lo loco, y el equilibrio presupuestal, así como el fortalecimiento de la liquidez sin recurrir a financiamientos de corto plazo, es decir, sin pedir todavía más dinero prestado. En su análisis, la agencia Moody's reconoce que Quintana Roo registra el mayor nivel de generación de ingresos propios entre todas las entidades evaluadas por la calificadora, al representar 39.5% de los ingresos operativos del Estado. ¿Esto qué significa? Que está cobrando el gobierno del Estado pues bien los impuestos estatales y no está dependiendo tanto de las transferencias federales, que es lo que muchos gobiernos de otros estados tienen, ahora sí que por norma casi casi, ¿no? Que la mayor parte de su dinero venga de la federación. Aquí pues al menos el 40%, casi 39.5, que es bastante bueno, son ingresos propios. Al cierre de 2025, posicionando al Estado como referente nacional en fortaleza financiera y capacidad recaudatoria. También destaca la agencia que ya desde 2023 Quintana Roo ha mantenido superávits financieros de forma continua, es decir, ha sobrado dinero, ¿no? Después de cerrar el ejercicio desde 2023, fortaleciendo su posición de liquidez y eliminando por completo el uso de préstamos de corto plazo, lo que refleja una administración prudente y una adecuada planeación de las finanzas públicas. Muy bien, con este desempeño nos ubicamos en el rango ya AA, es el nivel más alto alcanzado en la historia del Estado, dice, y uno de los más cercanos a la máxima calificación que otorgan las agencias especializadas. La máxima es AAA. Cuando una deuda es de grado AAA, pues ya es, no se puede más, ¿no? Es el grado que tienen las mejores economías del mundo. Este reconocimiento, dice el boletín, fortalece la confianza de inversionistas nacionales e internacionales y consolida al Estado como una de las entidades con mayor fortaleza financiera del país, además de refrendar que el manejo responsable de los recursos públicos permite construir prosperidad compartida, dice la gobernadora. Bueno, pues buenas noticias, la verdad sea dicha, son buenas noticias para el Estado de Quintana Roo. Pagamos menos por el dinero que nos prestan, tenemos más capacidad operativa y pues si esto sigue así deberíamos de subir todavía más en algún tiempo, ¿no? Al mediano plazo al menos, ojalá que así sea. Y pues el gobierno del Estado presumiéndolo, por supuesto, yo creo que con razón, ¿no? Con justa razón. Nos vamos a ir un corte, son ya 12:40, regresamos enseguida con usted. No sé si tenemos por ahí más mensajes de aquí, de la gente que nos escucha, nos habían mandado igual algunas fotos. Bueno, al ratito vamos a tener igual información de la campaña de tortugas. Ayer nos reiteraban también en otras cosas sobre la necesidad, ¿no?, de regular los famosos scooters, patines del diablo y otros sistemas novedosos de transporte. Y bueno, pues sí, nos decían igual gente de la policía que luego les da hasta pendiente ver que se suben dos personas más o menos grandes en estos patines. Dicen que si no hay la posibilidad de que se partan en dos y pueda haber un accidente ahí, pues impredecible, ¿no? Son cosas que no hemos visto, son vehículos nuevos, no sé qué tan bien construidos estarán, porque sí, evidentemente luego van sobrecargados con dos personas y no sé si de pronto se podrán subir hasta más, ya lo veremos. Muy bien, vamos a ir a un corte, 12:42, regresamos enseguida con usted.
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2: Con 46, gracias por estar con nosotros.

0: Y felicito a toda la comunidad de Cozumel porque el trato que se les dio a los competidores de Ocean Man, nos lo acaban de decir, fue el mejor, fue espectacular. Ese trato amable del cozumeleño, ese trato amable del mesero, de la mesera, ese trato amable del taxista, ese trato amable del mototaxista, ese trato amable de todos aquellos que se encargaron de atender a los que vinieron a competir, desde la recepcionista, desde el botones, en fin, todos hacen que el éxito de Ocean Man hoy por hoy sea aplaudido a nivel mundial y que ya vean a Cozumel no solamente como una etapa más, sino ya estamos planeando y trabajando, ¿por qué no?, algún día tener la final de un Ocean Man. Imagínense, vendrían más de 100 países, sería transmitido prácticamente ESPN, Fox Sports, en DAZN, en fin, algo que haría que sea Cozumel mucho más conocido de lo que actualmente es, porque en las 40 etapas de Ocean Man en el mundo, pues estarían promocionando, la final sería en Cozumel, la final sería en Cozumel, en todos los países y en todos los competidores. Por eso es importante que tengamos esas metas, tal vez suene obviamente algo ambicioso, pero yo estoy seguro que Cozumel lo merece y lo mejor, que Cozumel tiene todas las bellezas naturales y todas las características para poder llevar un Mundial de Ocean Man aquí en Cozumel. Estamos tocando las puertas, hay que seguir trabajando para concretar esta actividad.
1: ¿En cuanto a una fecha o qué?
0: Tendría que ser obviamente el año que viene, un año, dos años, eso tendría que ser, se tendría que tener toda la infraestructura. Recordemos que un mundial prácticamente son de 4,000 mínimo a 5,000 competidores. Estamos hablando de que con 2,500 se nos llenó la isla. Tenemos que ver ese tema de ver cómo sí, la fecha exacta que nos pueda ayudar y que se pueda estar llevando esta actividad. Estamos en planeación, pero me da mucho gusto que el CEO a nivel mundial de Ocean Man diga que Cozumel no solamente es un lugar más de las 40 fechas, sino ha sido el mejor lugar de estas fechas. Por eso ya están volteando a vernos como Cozumel para un mundial. Así que vamos a trabajarlo, vamos a planearlo, vamos a organizarlo. Vamos a hablar con nuestra gobernadora Mara Lezama para contar con su apoyo, por supuesto, con Sectur, con CPTQ, y obviamente que por un servidor estamos más que motivados para poder obtener esta distinción. Así que estamos chambeando en ello.
2: Presidente, hablando de materia deportiva, que ya nos dio la información sobre esta barda, el inicio de su administración, ¿no?, apoyando a los deportistas con estas bandas que se consiguieron. No hay deportista, creo que viaje sin uniforme, todos bien uniformados. El apoyo indiscutible al deportista en Cozumel, yo creo que también motiva, ¿no?, para poder participar en alguna disciplina.
0: A mí me llena de orgullo comentarlo y decirlo, que cuando entramos en el año 2024, lo primero que hicimos es pensar y voltear a ver con todo el deporte. Me llena de orgullo decir que cuando entramos teníamos cierta cantidad de medallas, en el 2025 lo duplicamos y este año tenemos 338 medallas de más de 900 participantes. Cuando entramos había 300 participantes. El año pasado fueron 611, este año 900. ¿Qué significa que en dos años las niñas, los jóvenes, los adolescentes, prácticamente se haya triplicado la participación deportiva? Significa que estamos impulsando con todos al deporte, que estamos impulsando con todo a nuestra niñez, a nuestra juventud, a nuestra adolescencia, que estamos demostrando que cuando el joven recibe ese apapacho, esa motivación, da resultados. 338 medallas se dice fácil, pero les aseguro que son 338 jóvenes que se han esforzado, que han luchado, que se levantan temprano, que están mostrando disciplina, que están haciendo caso a su entrenador, que están siendo buenos estudiantes, que están siendo bien educados en casa por su familia, y eso hace que tengamos una sociedad de bien. Por eso hemos apoyado con todo el deporte, les compramos sus vehículos para que puedan ir a competir, los uniformamos, dos uniformes, el de viaje y el deportivo. Ya hemos invertido muchísimo en las canchas deportivas, con su rehabilitación, con la creación de nuevas, prácticamente también con el tema de estar pintando todos los espacios deportivos. Hemos rehabilitado un sinfín de canchas en los parques de todo Cozumel, porque es ahí donde los jóvenes tienen que estar, porque es ahí donde tienen que estar nuestras niñas, niños y adolescentes. Y por eso los resultados que estamos teniendo son increíbles. no solamente en la etapa estatal con 338 medallas, sino en la regional e incluso en la nacional. Y no solamente el deporte en general, sino también el deporte incluyente. Así que estamos trabajando con

0: todo apoyando al deporte, apoyando a la educación, y ese es el camino que tienen que llevar nuestros niños, nuestros jóvenes, nuestros adolescentes. Impulsar con todo el deporte significa que tengan sueños, que tengan metas, que tengan objetivos, que tengan disciplina y vayan por el buen camino. Por eso trajimos la tercera división profesional. Yo estoy seguro que en base a esa tercera división profesional ya tenemos muchos equipos de fútbol infantil, ya están practicando desde la edad de los 3, 4 años, ya se está armando esa pirámide que significa tener un meta, un objetivo de representar a la tercera división de Cozumel. Ahora ya estamos planeando el objetivo de tener un campo de fútbol en un futuro, ya estamos dejando las bases para poder tener este proyecto. Y bueno, ya viene un poliforum que vamos a tener la capacidad para 3,000 personas con aire acondicionado. Ya tenemos básquetbol semiprofesional, 2 equipos varoniles, 1 femenil, pero tiene que seguir más el impulso, que es el camino correcto y lo que tenemos que educar a nuestras niñas, niños, jóvenes y adolescentes.
1: Pues ahí está lo que dice el alcalde José Luis Chacón sobre estos temas, y pues sí, sin duda alguna, ¿no? Es algo que se tiene también que tener en cuenta. Muy bien, gracias por mandarnos sus mensajes. Ya le hicimos llegar esto de la ciclovía ahí a los señores de Sueños Isleños. Esto, pues recordarán ustedes, ¿no? Recientemente hablamos con este arquitecto, es José Manuel Sáenz. Estuvo aquí con nosotros junto con representantes del ayuntamiento y estaban platicando de que pues, se quería reimpulsar un poco esto del uso de la bicicleta aquí en nuestro Cozumel. Se hizo un paseo ciclista al respecto, muy exitoso por cierto, y pues la idea es alentar a que volvamos a esa movilidad que teníamos, te digo, hasta hace poco, y que creo que nos iba muy bien, ¿no? Con estas bicicletas nos movíamos un poquito mejor. Pero bueno, así están las cosas. Les mandamos ya esto de la ciclopista ahí al arquitecto Sáenz. Nos dice que van a tener una reunión justamente con el ayuntamiento en breve y que pues van a llevar la propuesta para ver si se puede implementar. Ojalá que se pueda, ¿no? La verdad es algo que podemos aprender de las experiencias de otras ciudades donde esto ha sido exitoso, donde se ha podido establecer una infraestructura adecuada para que la gente pueda salir con confianza en bicicleta, y también buenos reglamentos, ¿no?, que permitan movernos con seguridad y que todo mundo pueda sentir la confianza de utilizar la infraestructura urbana sin arriesgar la vida en el intento, ¿no?, que también es algo importante. Ahorita en la Ciudad de México ya hicieron algo que aquí también la gente está pidiendo, que es pues regular los patines del diablo, los scooters, las bicicletas eléctricas y otros implementos de movilidad recientes, de reciente creación, que no estaban en los reglamentos. Allá la solución, entre comillas, y no sé si sea también lo más adecuado, es que aquellos vehículos de este tipo que jalen a más de 30 kilómetros por hora, que no es gran cosa, pues tienen que ir por el lado de los carros, y no sé si es la mejor de las soluciones, porque también pues hay peligro, ¿no?, para los carros y para la gente que va en esos vehículos. A lo mejor las ciclopistas serían una mejor opción, pero sí también hay que meter un reglamento pues para no ir a todo lo que da el aparatito, y si igual, si vamos en un vehículo de esos, tener preferencia por los peatones, por los ciclistas, por supuesto, los corredores, en fin, se tendría que compartir el espacio. Pero bueno, ahí están ya las ideas. Le agradezco a usted que nos mandó la foto, ya se la hicimos llegar aquí, pues al lugar adecuado, yo creo, ¿no?, para que también ellos la presenten ante lo que son las autoridades del municipio y en el mejor de los casos, pues se pueda atender la necesidad y aprovechar, le digo, las experiencias de otras ciudades y todo lo que se ha avanzado en este sentido. Muy bien, ya nos vamos. Antes de eso, le recuerdo, nos están diciendo aquí del DIM municipal que ya iniciaron su taller para los cursos de verano. Cine con sentido se llama, es parte, dice, del compromiso de brindar espacios para que se promueva el bienestar y el desarrollo integral de la niñez a través del DIF municipal a cargo de la licenciada Diana Sosa Blanco. Se dio inicio al curso de verano Cine con sentido, una actividad que se organiza a través del centro Vive Diferente. Y bueno, se trata, dice, de un curso con la participación de 30 niñas y niños distribuidos en grupos de 15 participando en matutino y vespertino. Las actividades son coordinadas por la psicóloga Inés Santos Herrera, responsable del Centro Vive Diferente, y están a cargo de la también psicóloga Lili Concepción Cuchán en el turno matutino y la psicóloga Ana Luisa Polcano en el turno vespertino. Durante la primera jornada se les proyectó la película Clifford, el gran perro rojo, dando inicio a una dinámica en la que los niños, niñas y demás participan, y no solo se trata de disfrutar la función, sino también expresar sus emociones, compartir sus opiniones y reflexionar sobre los valores y enseñanzas que transmite cada historia. A lo largo del curso, dice, se presentarán diversas películas que van a servir como herramienta para fomentar la participación, el diálogo y la expresión de los sentimientos, el desarrollo de las habilidades socioemocionales y el fortalecimiento de la convivencia entre los participantes. Esto allá en el DIF municipal. Este es, dice, un compromiso del DIF municipal de generar estos espacios para niñas, niños y adolescentes. Bueno, pues eso por parte del DIF y también de la Fundación de Parques y Museos. Nos habían mandado por aquí algunas de sus actividades próximas. Hoy están haciendo limpieza de playas allá en Chancanap, de hecho de fondo marino, es limpieza de corales allá en Chancanap. No va a ser el único día, se va a hacer esto todos los martes del mes, hoy martes 4, el próximo día 11, el 18 y el 25, y usted se puede apuntar ahí en la Fundación de Parques y Museos para participar en esta actividad de 9 a 12 en el Parque Chancanap. Y este próximo viernes 7, el recital de los alumnos del taller de canto, que va a ser en el planetario de la isla, en el planetario Chancán, a las 19 horas con entrada libre este próximo viernes 7. Y con eso estamos llegando al final de este programa. Le agradecemos como siempre el favor de su atención y le esperamos mañana aquí en las noticias al mediodía. Mientras tanto, que tenga usted una excelente tarde de martes. Muchas gracias por habernos acompañado y muy buen provecho.
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Amigos de Sol Estéreo, gracias por estar con nosotros y hoy recordaremos los éxitos de quien como artista se le conoció como Leo Dam. Su nombre era Carlos Certilla Cartlé, de origen argentino. Leo Dam fue cantante, compositor e intérprete argentino. Durante su carrera ha grabado más de 70 álbumes y en Argentina, así como también en Perú, en Chile, en España y aquí en nuestro México. El gusto por la música mexicana lo hizo grabar con mariachi y esto contribuyó a su fama internacional. Charlie, como le llamaban sus amigos, se inclinó en la música popular por iniciativa propia a la edad de 5 años de edad. Él aprendió a tocar la armónica y la flauta, que fueron sus primeros instrumentos. A la edad de 16 años, aprendió a tocar guitarra y empezó a componer sus primeras canciones. A los 20 años, viajó a Buenos Aires y ahí fue donde conquistó grabar su primer disco, aceptando un contrato de la compañía de Sony Discos, donde inmediatamente firmó su primer contrato discográfico. El primer gran éxito de Leo Dam fue la melodía conocida como Celia, llevándolo a los primeros lugares de los ratings de popularidad. Y esto sucedió a solamente una semana de haber salido al mercado. Le siguieron éxitos como Fanny, Cómo te extraño mi amor, Estelita, Libre, soltero y sin nadie, Qué tiene la niña y Por un caminito, entre muchos más éxitos que grabó. En el año de 1964 fue contratado para un primer programa en el Canal 9 de Argentina, que llevaba el nombre de este programa de Sábados Continuados. Realizó su primer programa de televisión, que realizó con el nombre Bajo el Signo de Leo. En el año de 1966 se casó con Mariette, elegida Miss Mar de Plata ese mismo año. Leo Dam ha compuesto más de 1000 canciones y sus temas han sido grabados en diferentes géneros. En el género de cumbia, tango, vallenato y melodías rancheras. También melodías de folclore, así como también tropicales. Sus composiciones han sido traducidas al italiano, al inglés, alemán, francés y japonés. Leo Dam es uno de los principales representantes argentinos del estilo musical llamado Nueva Ola, marcando la música hispanoamericana en los años de 1970, ganando varios premios por sus interpretaciones musicales, entre los que destaca varios premios como el ASCA. También ganó discos de oro y un Grammy como mejor compositor. En esta hora, Chuchul, recordando los éxitos de Leo Dam, les presentamos la melodía Te he prometido.

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Amigos de Sol Estéreo, gracias por estar con nosotros en esta hora chuchul, recordando los éxitos de Leo Dam, un cantante argentino que ganó grandes éxitos. Y a continuación le presentamos la melodía que lleva por nombre Tú Llegaste Cuando.

Amigos de Sol Estéreo, hoy estamos recordando los grandes éxitos de Leo Dam, un cantante argentino que sus melodías han sido grabadas en diferentes idiomas, y a continuación le presentamos otro de sus grandes éxitos que lleva por nombre Solo una vez.

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Amigos de Sol Estéreo, gracias por estar con nosotros en este programa que le hemos llamado La Hora Chuchul, con un postre musical recordando los éxitos de Leo Dam. A continuación, le presentamos esta melodía que lleva por nombre Celia.

Amigos de Sol Estéreo, otro de sus grandes éxitos de Leo Dam, un cantante argentino que ha grabado en diferentes idiomas. A continuación le dejamos esta melodía que lleva por título Esa Pared.

Amigos de Sol Estéreo, hoy estamos recordando los éxitos de Leo Dam, un cantante argentino que ha grabado sus melodías en diferentes idiomas. A continuación, les dejamos este éxito que lleva por nombre Toquen Mariachis Canten.

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Amigos de Sol Estéreo, hoy estamos recordando los grandes éxitos de Leo Dam en esta hora chuchul. Y en este postre musical les dejamos otro de sus grandes éxitos que llevan por título Yo sé que no es feliz.

Amigos de Sol Estéreo, gracias por continuar con nosotros en este postre musical del mediodía, donde estamos recordando los éxitos de Leo Dam, un cantante argentino que ha grabado en diferentes idiomas, y a continuación le dejamos con este éxito que lleva por nombre ¿Cómo te extraño, mi amor?

Amigos de Sol Estéreo, estamos en este postre musical que le hemos llamado La Hora Chuchul, recordando los éxitos de Leo Dam, un cantante argentino que ha grabado en diferentes idiomas sus grandes éxitos. A continuación, les presentamos esta melodía que lleva por nombre Siempre Estoy Pensando en Ti.

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En esta hora, Chuchul, en este postre musical del mediodía, donde estamos recordando los éxitos de Leo Dam, les dejamos con este éxito que lleva por nombre Fanny.

Una de las melodías que más se escuchó en todo México y América Latina de Leo Dam lleva por nombre La Niña Está Triste.

Amigos de Sol Estéreo, estamos recordando en esta hora chuchul los grandes éxitos de Leo Dam y a continuación, en este postre musical, les dejamos con esta melodía que lleva por nombre Mari es mi amor.

Amigos de Sol Estéreo, en este postre musical, recordando los éxitos de Leo Dam, un cantante argentino que causó gran éxito durante los años 70 y 80. A continuación, les dejamos con esta melodía que lleva por nombre Extraño.

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0: Ok, 3:15. 3:15.
1: Y llegó Macorina.
0: Vamos a escuchar a Nelson Cancela con Macorina. Acompáñame de aquí hasta las 5 de la tarde con buenísima música.

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1: Ok, 3:30, llegando a la media. Acompáñame durante los próximos 30 minutos porque seguiremos con buena música. Todavía nos quedan buenas canciones, ¿eh? Por ahí ya escuchamos Muchachita Consentida, también escuchamos a la Sonora Tropicana con Qué Bello. Ahora vamos a escuchar a Super Lamas con Acelerado aquí en el 89.9. Te recuerdo el número telefónico, el 872-0948 987-103-3679. Vámonos a música.

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0: Señorita, ¿a la orden la llevo?
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1: Cuatro con siete minutos, cuatro ya con siete. Gracias por seguir en sintonía con nosotros. Vamos a disfrutar de este espacio musical. No. En esta tarde ya de martes, martes 4 de agosto. Ya mes, el mes de agosto. Y qué rápido se están yendo los meses. Ya estamos en el octavo mes. Bueno, vamos a disfrutar a Luis Enrique con Yo No Sé Mañana, aquí en el 89.9.

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1: Ok, bien, escuchamos a Avi Quintanilla con los Cumbia Kings, Mi Dulce Niña. Vamos a escuchar ahora al señor Alex Sintek con De Noche en la Ciudad, aquí en el 89.94 con 24 minutos.

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1: Ok, 4:40, 20 minutos nos separan de las 5 de la tarde, finalizando casi con este espacio musical, pero yo no quiero que te vayas sin antes disfrutar de los últimos temas. Es más, no te invito a que te vayas, te invito a que te quedes, porque ya en breves por ahí también arranca Teléfono Libre, el espacio de complacencia. Si tú quieres escuchar alguna canción especial, pues bueno, por ahí es el espacio correcto para que tú la puedas pedir al 8720948-987-103-3679. Y con gusto por acá el buen Moncho te las va a poner. Así que ya recuerda que en punto de las 5 llega el espacio de Teléfono Libre. Sigue en sintonía conmigo entonces. Vamos a escuchar a Selena Quintanilla con Una Flor, aquí en el 89.9.

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9: Ok, 4:57, 4:57. Vamos a ir cerrando este espacio mientras por ahí escuchamos el último tema. Y también te invito porque en punto de las 5 de la tarde llega el espacio. El espacio de complacencias, teléfono libre, para que tú puedas pedir tu canción favorita al 800-948 y 987-103-3679. Por acá el buen Moncho te va a poner tus canciones favoritas en teléfono libre. Bien, tienes una cita conmigo el día jueves en punto de la 1 de la tarde. Por acá retornamos para que me puedas acompañar. Recuerdo, los miércoles, pues bueno, descansamos y por ahí el día jueves retomamos actividades. Pasa una excelente tarde en compañía de tu familia. No le cambies y quédate en sintonía de Sol Estéreo, la onda musical del Caribe. Así que en breve se arranca teléfono libre, pide tu canción al buen Moncho en teléfono libre. Bien, yo cierro con Magneto de un lado, Vuela, Vuela, aquí en Sol Estéreo.

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Exactamente, ya a las 5 de la tarde con 9 minutos y estamos iniciando este espacio de complacencias. ¿Cómo está? Muy buenas tardes. Qué gusto poder saludarlos en una tarde donde ya empezó a soplar el viento, el cielo algo nublado, no sé si es que ya empezó o no la lluvia, pero bueno, el clima muy cambiante en estas épocas, ¿eh? Así que bueno, ahí está. Bueno, vamos a mandar saludos ya para los del WT Cozumel, dice, para Cindy, para Paul, para Aida, y bueno, ahí está el saludo, muchas gracias ahí para esos amigos que se van reportando en esta tarde. ¿Cómo están? Qué gusto saludarlos, supongo allá en el trabajo, ¿no? Obviamente, y entonces allá un saludo cordial para todos ustedes, gracias. Bueno, vamos a continuar. Recuerda que este espacio lo hacemos con mucho cariño para todos ustedes y por supuesto también vamos a recordarte el número para tus mensajes, 987-103-3679, 987-103-3679, ¿sale? Soy tu amigo, señor Ramón, yo te voy a estar acompañando en lo que resta de esta hora que es de complacencia. Recuerda tu canción favorita, aquí la puedes escuchar. Posteriormente me quedo contigo hasta las 9 de la noche con la mejor música, la mejor programación. Así que, nuevamente, bienvenidos, vamos a continuar con el espacio de complacencia, ¿no?

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2: Continuamos con más música en esta tarde. Y bueno, saludando también con mucho cariño para doña Conche, que se va reportando. Dice por acá, dice: hola, Monchito, muy buenas tardes. Saludos a don Chucho y Marisela, que nos visitan de Playa del Carmen. Claro que sí, un saludo, muchas gracias, bienvenidos, pásenla bonito, ¿sale? Y bueno, continuamos cuando son exactamente 5 de la tarde, ya con 21 minutos. Vámonos con Moenia, Manto Estelar.

Bien, escuchamos el tema God, buen y amante estelar. Bueno, ya son exactamente 5 de la tarde con 26 minutos. Vamos a darle lectura por acá este mensaje, el cual nos comparten. Dice lo siguiente, vamos a ver. Dice, buenas tardes, Ramoncho, ¿me podría poner la canción de qué es lo que pasa con Nelson Cancela para completar con este clima, por favor? Ahorita lo localizamos y la ponemos, ¿vale? Mientras tanto, continuamos con más música y bueno, allá afuera el clima está, pero muy, muy bonito, así que bueno. Venga una lluvia, pero bonita, así, tranquilita, para que también el calorcito se aplaque, ¿no? Así que bueno, pues ahí está. Vámonos con más música y, por supuesto, vamos ahí también buscando por acá en la programación el tema que me pidieron con Nelson Cancela. Con todo gusto lo vamos a poner un poquito más, ¿vale? Vámonos con música, yo regreso.

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0: 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En este momento, continuamos.
7: Son las 5:34.

Bien, continuamos con más música, que era el tema con Fenómeno, Bailando con Fenómeno. Bueno, está recordando ese gran tema, por cierto, de los mejorcillos, la verdad que sí. Bien, vamos a continuar con más música. Por acá tengo más para compartir, pero también mensajes, porque quiero saludar, por supuesto, a la familia bonita que nos visita de Mérida, Yucatán. Un saludo, ¿verdad? Gracias a quienes nos escuchan, pero por supuesto están de visita aquí en la isla. A ver, dice, saluditos a mi hermosa madre, dice, de parte de su hija favorita, claro que sí, un saludo allá con mucho, mucho cariño, por supuesto, allá para la familia Monreal Castillo, muchas felicidades, porque también ya el prefestejo de Vanesita, que ya también, ¿verdad?, pues ya por cumplir un año más de vida, gracias al Creador, siempre, siempre, gracias, gracias, ¿verdad?, infinitas al Divino Creador, y por supuesto a nuestros padres también, que siempre, siempre ahí están. Y bueno, pues ahí está, pues muchas felicidades. Y bueno, obviamente festejando con la visita de la familia de Mérida. Ahí está, un saludo nuevamente. Y bueno, pues ahí está. Claro que sí, vamos a escuchar el tema Cumbia del Bar, porque como dicen por allá, hay que abrir pista, hay que empezar ya con el festejo, como dirían en mi pueblo, ¿verdad? Que empezar unos días antes hasta llegar al mero día, donde pues ahí ya lo sabroso, ¿no?, de la fiesta. Así que bueno, pues ahí está. La verdad que muchas felicidades para todos aquellos que han cumplido o cumplen este mes de agosto, muchos conocidos, muchos, ¿verdad? Ahí siempre en agosto, pues ahí como dicen, ¿no? En mes de agosto, ahí los más guapos cumplimos años. Y digo cumplimos porque también estoy a punto de, como dice la canción, ya imagínense, 21 años. Digo, trabajando aquí, no me dejan terminar, trabajando aquí en Grupo Sol Comunicaciones, pero la verdad que sí, qué bonito, la verdad, como siempre le digo, gracias, gracias a la vida, gracias al Creador que nos permite, por supuesto, ahí también celebrarlo, estar con la familia, estar con las personas que así nos aprecian, nos quieren muchísimo. Que por cierto, también allá doña Pili vimos que ya les festejaron su cumpleaños, la vimos allá vestida de rojo. Ah, no estaba usted vestida de rojo, tenía un vestido color blanquillo, blanquito y todo demás, ¿no? Pero vimos que tenía compañía doña Pili, un fuerte abrazo, espero que le hayan pasado bonito. Vi que cortaron pastel, sus globitos, todo el asunto. Qué bueno, me da mucho gusto, eso significa, verdad, que la aprecian muchísimo. Así que bueno, pues ahí espero que le haya pasado bien, y a todos los que cumplieron años también en estos días, verdad, en los primeros 4 días de agosto, felicidades. Bien, pues vámonos con más música, vamos a escuchar más de la programación, así que pues vamos a escuchar ese tema con Quique, la media naranja de Quique y Sergio, Cumbia del Mar. Vámonos con música, yo vuelvo.

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11: Bien, estamos llegando a la parte final de este espacio, 2 minutos y serán las 6 de la tarde. Y bueno, por acá nos comenta lo siguiente. Dice, buenas tardes, pueden ayudar, dice, a decirles a los de la Comisión Federal de Electricidad que en la colonia Taxistas y Martillos no hay corriente, por favor. Bueno, pues ahí está. Nosotros le damos lectura, pasamos el costo, como dirían, ya estamos dándole lectura. Muchas gracias ahí por su confianza. Y bueno, pues ahí está, ojalá que pronto puedan restablecer el servicio en esta zona. Así que bueno, vámonos, muchísimas gracias. Esto fue el teléfono libre.

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Muy bien, Pasito Tuntún con los Vela. Bueno, quedamos ese tema que escuchamos. Bueno, son exactamente ya las 6 de la tarde con 6 minutos en este momento. Y qué clima bonito. Ya estábamos esperando algo así, ¿no? Algo que, pues, de repente pudiera apaciguar un poquito el calor, el clima que tenemos al mediodía, ¿no? Hombre, la verdad es que algo complicado. Pero nada comparado, supongo yo, ¿verdad? Como lo que está en Mérida, en lugares, ¿verdad? El sureste y demás, que sí es más fuerte y el calor según, ¿no? Pero la verdad que es algo complicado el poder moverse durante el mediodía, durante esta hora donde, ¿verdad?, el sol está en su mejor momento. La verdad, tengo mucho cuidado, nada más cuídese mucho, ¿sale? Vámonos con Rigo Tobar, y esto dice así.

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4: Bien, continuamos con más música. Saludos allá para el buen Javier. Sí, efectivamente, mi querido Javier, dicen que, bueno, estuvo pues bastante, bastante ahí buena la lluvia, ¿verdad?, en su punto, y esperemos que esto también venga a mejorar el clima, la verdad que sí. Un saludo. Gracias. Vámonos con Sammy Rayo, y esto es un buen tema que nos presenta Corazón, exactamente 6 de la tarde con 17 minutos.

0: Bien, continuamos con más música. Ya a las 6 de la tarde, 21 minutos, es con 21 minutos. En este momento hacemos una pausa. Mientras tanto, te recuerdo el número para tus mensajes. De 87-103-36-79. Hacemos una pausa, volvemos.
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13: Bienvenidas y bienvenidos a Revista del Consumidor Radio. Soy Joy Ramírez y en esta ocasión nos acompaña la chef Erika Fonseca para preparar el platillo Sabio Profeco de este mes. Muchas gracias por acompañarnos, bienvenida.
14: Vamos a preparar unas deliciosas setas al pibil. Para preparar nuestro platillo necesitaremos 4 tazas de setas deshebradas, media cebolla fileteada, 30 gramos de pasta de achiote, un clavo de olor, 2 pimientas gordas, 1/4 de taza de vinagre blanco, 1 taza de jugo de naranja agria, 2 chiles guajillos y 1 cucharada de aceite. Para la cebolla encurtida, media cebolla morada fileteada, 2 chiles habaneros fileteados, 1/4 de taza de vinagre blanco o de manzana, el jugo de 2 limones, 1 cucharadita de comino en polvo, 1 cucharadita de orégano seco, media cucharada de aceite de oliva y sal y pimienta. Para la salsa de habanero que acompañará al platillo vamos a ocupar 5 chiles habaneros, 2 dientes de ajo asados, 1/4 de cebolla, el jugo de un limón y 1/4 de taza de aceite de oliva. Y finalmente, para servir nuestro platillo, medio kilogramo de tortillas y 1 taza de frijoles molidos. Para el adobo de nuestras setas al pibil, comenzaremos desvenando nuestros chiles guajillos, retirando el tallo y todas las semillas. Ahora, directamente al fuego, llevamos los chiles por aproximadamente 8 segundos para asar. Se darán cuenta que están listos cuando la piel de los chiles se encuentra brillosa. Esto hacemos para liberar todo el aceite de nuestros chiles. Después, los remojamos en agua caliente de 10 a 15 minutos para suavizarlos. Para preparar nuestro adobo, licuamos los chiles guajillos, el achiote, el vinagre, el jugo de naranja, el clavo, la pimienta gorda y un toque de sal. Ojo, si consiguen naranja agria, pueden omitir el vinagre. Licuamos muy bien y reservamos. Ahora, Calentamos el aceite vegetal en una sartén y acitronamos la cebolla por un par de minutos. Después, agregamos las setas previamente deshebradas e incorporamos con la cebolla. Antes de que las setas suelten todo su jugo, agregamos el adobo y mezclamos hasta que todas queden cubiertas. Probamos y, de ser necesario, volvemos a salpimentar. Dejamos cocinar por aproximadamente 8 minutos hasta que el adobo haya reducido. Las reservamos y ahora vamos a nuestra salsa de habanero. En un comal colocamos los chiles habaneros, el ajo y la cebolla y los asamos hasta que estén tatemados. De esta manera sueltan todos los aceites. Después los retiramos del fuego y los llevamos a licuar con la cebolla, jugo de limón, sal y pimienta. Ahora agregamos nuestro aceite de oliva en forma de hilo sin dejar de licuar para emulsionar y obtener una textura entre salsa y aderezo. Rectificamos la sazón y reservamos. Ya que tenemos nuestra salsa lista, vamos a preparar nuestra cebolla encurtida. Utilizaremos la cebolla morada fileteada, chile habanero fileteado, orégano y comino molido, también jugo de limón y mezclamos. Agregamos un poco de vinagre blanco o también puede ser de manzana. Salpimentamos al gusto hasta integrar todos los ingredientes. Colocamos un poco de aceite de oliva y terminamos de mezclar. Dejamos reposar por 30 minutos o hasta que notemos que la cebolla esté suave y de color morado. Finalmente, para servir nuestro platillo, calentamos muy bien las tortillas y untamos un poco de frijoles negros molidos. Agregamos nuestras setas al pibil y acompañamos con la cebolla encurtida y la salsa habanero al gusto. ¡Listo! Ya podemos disfrutar nuestros tacos de setas al pibil. Recuerden que el platillo Sabio Profeco es muy fácil de preparar, tiene buen sabor, aporta un balance nutricional y rinde para varias porciones. No olviden que también pueden ver esta receta en nuestro canal de YouTube Profeco TV. Yo soy la chef Erika Fonseca y fue un gusto cocinar con ustedes en Revista del Consumidor Radio.
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1: Seguimos con más música ya a las 6:32, 6 de la tarde, 32 minutos. Vámonos con esto que es de Pepe y su nueva sociedad, ¿verdad? Dame chocolate, te doy bombón, vámonos.

Qué buen tema escuchamos, por supuesto, con Pepe y su nueva sociedad, ¿verdad? Dame chocolate, te doy bombón. Bueno, los amigos de, a ver, por acá en esta zona, a ver, dice la corriente en la ampliación CTM, dice, es intermitente, es decir, se va, regresa y así está, ¿no? Es intermitente. Y los vecinos, bueno, preocupados porque, bueno, pues ahí pueden sufrir desperfectos, ¿verdad? Los electrodomésticos y esto, bueno, pues les preocupa, así que

pues nuevamente el llamado ahí para los amigos de la CFE, ojalá que pudieran atender este desperfecto y esperemos que pronto se pueda solucionar, ¿sale? Muchas gracias, un saludo. Y bueno, pues ahí está nuevamente este llamado que hacemos y por supuesto ahí nos piden. Vamos a continuar con más música, seguimos con Mario Polo, La Cumbia Buena.

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